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1: Ya son las 6 de la tarde con 6 minutos en este momento. Y ¿sabes qué? 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
0: Como debe de ser. Además, también recuerda seguir las redes sociales de La Mejor 100.7, porque justamente en este momento se acabas de subir lo que es la ruta grupera. Vayan a checar el TikTok y entérense cómo ganar boletos para los Huracanes del Norte.
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1: Ya son las 6 de la tarde con 11 minutos. La música no nos deja y nos sigue abrazando rico. ¿Recuerdas quién es tu arrimón? Toy, mi amor, Toy, qué rico. Pídelo a través del WhatsApp que con gusto te lo mandamos. Es el estilo de Majestad de la Sierra con May Balmori. El tema se llama...
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1: Consígueme un boleto chiquitita. 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

0: Y aquí lo más, desde la mejor FM 100.7 es el sabor de la salsa. El tema se llamó La Agarro Bajando, Gilberto Santa Rosa es el caballero de la salsa. Anteriormente, Naturalita con Jessica y Jorge Medina y Jorge Celedón. Aquí no vaya, son las 6 de la tarde con 32 minutos.
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0: Hoy nos fuimos a la profundidad de las cosas virales, pero también de las cosas chistosas y curiosas que pasan en el mundo. ¿En algún momento de tu vida te ha pasado, cachorra, sentirte exhibida por el mundo y no te diste cuenta que te estabas sacando los mocasines en aquel trayecto que ibas caminando? ¿O que fuiste a la casa del vecino y pediste permiso para ir al baño? ¿Qué terminaste haciendo? Tremendos ruidos extraños que salieron de tu ser, Dito. Son las 6 de la tarde con 33 minutos, no es cierto. A veces uno mismo, a veces dices, nos pasan cosas curiosas. Muchos le llaman osos, otros le llaman accidentes. Pero otro, me siento exhibido cuando.
2: Y de esto, este hashtag es porque leímos una nota que se hizo bastante viral.
0: Sí, es que haz de cuenta que tú vas a un restaurante como si nada, vas, pides tu comida de la nada, pero de fondo. Ves a una señora que está doblando su pie descalzo y se empieza a rascar con su manita porque dices le dio comezón, pero le metes más zoom a la cámara y de repente te das cuenta que tiene tremendo hongo de champiñón, de esos como de la película de Mario Bros.
2: Y es que el video aquí mostró a una mujer sentada con su familia en el restaurante de un crucero. Todo parecía normal hasta que ella levantó una pierna, colocó el pie sobre la rodilla y comenzó a rascarse con energía la planta del pie, así pero como de ¡ay, qué comezón!
0: Exacto, exacto. Y es que decían que la mujer tenía una cierta, pues qué te digo, ¿no? Como cuando tienes una... ¿Qué puede ser?
2: Hongo.
0: Un hongo, para ser exacto. No le demos tantas vueltas al asunto, dice la frase, ¿no? O sea, o pie de atleta, muchos lo dicen, ¿no? Entonces, por eso sentía mucha comezón. Pero se le llama... Ya lo encontré. Se llama escoriasis palpoplantar.
2: Y eso no es todo, porque tras ella terminar de rascarse el pie, la mujer tomó una rebanada de pizza con la mano y comenzó a comer como si nada hubiera corrido.
0: Y es que de ahí es donde nace la neta, que a veces no nos damos cuenta de nuestras acciones. Y dices, me siento exhibido. ¿Cuándo? Porque a veces, la neta, no nos damos cuenta que alguien nos está viendo, que nos estamos sacando el mocasín de la nariz. O, por ejemplo, que dices tú, me voy a tropezar y hago como que no me caigo, pero me siento exhibido, ¿no? Como que me voy a caer, ¿no?
2: Aquí dice, me siento exhibida cuando saludo a alguien que y no era para mí el saludo.
0: Me siento exhibido o exhibida, dice, ¿cuándo? Me siento exhibida cuando mando un mensaje a la persona equivocada, exactamente, o una imagen.
2: Dice, me siento exhibido cuando digo igualmente al mesero que me dice, buen provecho.
0: Ok, me siento exhibido cuando me despido, caminamos para el mismo lado y volvemos a cruzarnos en la tienda, eso me ha pasado alguna vez.
2: Dice, me siento exhibido cuando me quito los audífonos y resulta que traía la música a todo volumen.
0: Me siento exhibido cuando no compro nada y el poli nomás me anda siguiendo, parece que le voy a robar.
2: Dice, me siento exhibido cuando me ven tomando una selfie y hago como que estaba revisando el celular.
0: Me siento exhibido cuando le digo al mesero, igualmente, y cuando él me dice buen provecho.
2: Bien. Me siento exhibida tomando un mensaje a la persona equivocada.
0: Me siento exhibido cuando el profe dice, háganse en equipos y nadie me elige. Chale.
2: El aislado.
0: Exactamente. Díganos usted en algún momento, me siento exhibido cuando... Me regañan en la maquila estando todos presentes.
2: Me siento exhibida cuando baja el patrón y me regaña enfrente de todos.
0: Aquí nomás suele pasar. Marca registrada y primer grado todo su tiempo en la mejor FM.

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0: Y aquí lo vamos desde la mejor FM 100.7. Escuchamos tremendo rolón al sabor de la cumbia. Es Vero y Quique Giles, quienes estuvieron en cabina, la neta, con una gran entrevista con mi estimada plebita. El tema se llama Quiero Volar, un éxito en su momento de Rayito Colombiano, en esta versión perrona y a su estilo. Ya son las 6 de la tarde con 49 minutos. Estamos llegando a la recta final ya de La Rimor Cargado, si Dios lo permite. Mañana cerramos semana con todo el despapalle y medio. Oye, hay estreno musical en las gruperronas, cachorra. Así como los estrenos que tenemos ya sonando en la mejor FM.
1: Así es, John, ven con un estreno musical que es una canción de desamor que habla de esperar a alguien que nunca regresó. Nunca supiste que te esperé, es lo más nuevo de Grupo Firme, una interpretación muy emotiva que mantiene el estilo romántico.
0: La canción se llama Vuelve, es lo más nuevo que nos presentan El Viejón, aquí nomás en la mejor. Es que este tema fue lanzado hace 48 minutos, es lo más nuevo.

0: Tómala, la neta, el tema sí está dolido, cachorra, tremendo rolón. Aquí nomás ya son 10 minutos, sí, las 6 de la tarde, ya vuelve lo más nuevo de estos viejones. A manera de, sí, de zarpazo grupero que tenemos para todos ustedes. Aquí nomás en la mejor FM 100.7 en las gruperronas. Nos despedimos aquí en la estación número 1, la mejor FM 100.7. Y la canción se llama...
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1: Grupo Frontera.
0: Y hablando del Potrillo, su mami estuvo de materiales largos el día de hoy, doña Cuquita. ¿Cumpleaños? Exactamente, un añito más de vida. Aquí nomás, te quedas en instantes con nuestra hermosa Marichuy García. A las 10 no te pierdas, sí, las noventeras.
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0: Aquí nomás, y sigan mandando sus carteles, hasta hoy tienen chance de enviarlos para apoyar y estar en la zona azul con el señor...
1: Gerardo Ortiz.
0: Aquí nomás, ¿tú escuchaste?
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Y aquí nomás, en la mejor FM 100.7, acabas de escuchar al Valentín Elizalde y la más deseada. Antes gritaría con Ali Teles y los socios del ritmo. Fuiste tú de Mar Solís y Noche de Enciclopedia con Alfredo Olivas. Yo soy Marichuy García, te acompaño esta noche a través de la frecuencia 100.7, la mejor FM, Tehuacán.

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Acabas de escuchar la maravillosa voz del venezolano Ricardo Montaner. Es el último regreso. Antes, esta versión que hace el grupo Vibración de la original de Maná, Oye mi amor. Lamentablemente, en esta combinación de Carin León con Pepe Aguilar y Ayúdame con los dos de Tamaulipas, soy Merche García acompañándote esta noche en la mejor FM 100.7. Ellos son Jaguarú. Y si me ves llorar, aquí nomás por la mejor FM, Tehuacán.

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Y aquí nomás, en la mejor FM 100.7, escuchaste a Mike Balmore y José Luis Dávila del grupo Mojado. Fina y prohibida con la senda norteña y etapa migajera con los rojos. Mi vida sin ti es lo que está cerrando esta hora. Ahora te dejo con Ángel Aguilar y en realidad ya vuelvo a acompañarte. Recuerda, yo me quedo contigo hasta la medianoche. Aquí nomás, en la mejor FM 100.7.

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aquí nomás, en la mejor FM 100.7, acabas de escuchar la banda número uno, Jerez. Hay amor del poder del norte. Y este popurrí perlas del sureste que nos pone a bailar con la maravilla musical de México, Junior Clan. Yo soy Merche García, acompañándote esta noche en la mejor FM 100.7. Tú acompáñame hasta las 0 horas. Y recuerda que cuando el reloj marque las 10 de la noche, estaremos juntos, sí, en las noventeras de la mejor, abriendo el baúl de los recuerdos. Mientras tanto, SCC, Edén Muñoz y Michelle Maciel. Aquí nomás en la mejor FM Tehuacán. Excelente noche.

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0: aquí nomás, en la mejor FM 100.7, escuchaste Desvelado en voz de los Yes Yes, Patrulla 81 y Bermudas, las amarradas con los Super Lamas. Y Luna, en esta versión que lanza Saúl el Jaguar y Gerardo Jerry el Coronel, sí, una bien retro, refrescada y bien bonita. Aquí nomás, en la mejor FM 100.7.
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0: Oigan, ya es hora de ir soltando el estrés del trabajo. Aflojen el cinturón, disfruten de la noche. Pero antes de irnos con la siguiente rolita, déjenme contarles un chismecito de esos que te dejan con una boca abierta. Fíjense nomás, resulta que en Hollywood hay un director de cine muy picudo llamado Christopher Nolan, que sacó recientemente una película sobre el poema clásico de la Odisea. ¿Y qué creen? La gente se volvió loca, ¿sí? Esa Odisea que tú y yo estudiamos cuando estábamos en la preparatoria, en las clases de literatura clásica. Sí, pues ¿qué creen? Aumentaron las ventas del libro casi un 2000%. ¡Escucharon bien! Casi un 2000%. La gente que no había agarrado un libro desde la primaria corrió a comprarlo. Y los que de plano, ahora sí, no habían agarrado el libro o les da flojera leer con los ojos, se fueron directito a los audiolibros, donde los escuchas subieron como la espuma con un 1400%. Parece que a todo el mundo le dio por ponerse culto de la noche a la mañana, nomás por la película. A eso le llamo yo mover las masas. Así que ya saben, si ven a alguien en el camión muy concentrado leyendo a los griegos, seguro es porque viene saliendo del cine. ¡Vámonos con música! Lo que suena a continuación son Los Amantes. Y qué bueno que el cine y que la televisión y que la radio podamos inspirar estos movimientos. Disfruta tu lectura si es que quieres ver esta historia en una pantalla gigante, solo la de Cinépolis Tehuacán. Y si después quieres leer el libro, disfrútalo. Disfrútalo con toda el alma. Son Los Amantes y Pancho Barraza, aquí nomás en la Mejor FM Tehuacán.

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Y aquí nomás, en la mejor FM 100.7, acabas de escuchar Qué Peliculón con Master Cumbia Indispensable de Carin León y Dime Que Sí, de Agua Nueva Tropical con Rayito Colombiano. Soy Merche García, vuelvo contigo cuando el reloj marque las 10, aquí a las noventeras. Déjate llevar por la música de la mejor FM 100.7 y recuerda, todavía tienes tiempo de mandarme tu cartulina para irte a la primera fila con Gerardo Ortiz. Aquí nomás, en la mejor FM 100.7.

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Y aquí nomás, en la mejor FM 100.7, excelente noche para todos y para todas. Gracias por estar sintonizando la frecuencia La Mejor FM Tehuacán. Muchísimas gracias por estar aquí. Arrancamos, ya saben que este espacio es de ustedes. Mándenme sus saludos, pidan sus rolas, sus noventeras favoritas y repórtense desde donde estén escuchando. Escríbanos al WhatsApp de La Mejor o marquen al 238-38-203-83 y al 38-232-40. Además de todo eso, arrancamos con Loco Solitario de Pequeños Musical del año 1996. ¿Sabían que este tema fue compuesto por Fernando Ibarra y se convirtió en el himno que todos cantamos alguna vez? Sí, de esos de amores incomprendidos. Y de ahí brincamos con No Podrás de Cristian Castro, de su álbum Agua Nueva del año 92. Ese fue el rolón de su primer gran éxito internacional. Y cerramos este bloque con Secreto de Amor, lanzado en el año 2000 al filo de la década por la poderosísima voz del maestro Joan Sebastián. Y es así como arrancamos oficialmente.

de las noventeras. Gracias por estar aquí, por compartir la nostalgia y por hacer que este programa sea toda una fiesta llena de recuerdos. Ahora, ¿qué te parece si para seguir nos vamos con esta buena vibra? Ella es Faith, de su disco Tierna la Noche del año 1996, llega Me Enamoro de Ti. Aquí nomás, en la Mejor FM, Tehuacán.

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0: Y aquí nomás, en la Mejor FM 100.7, escuchaste la indiscutible, inigualable Sonora Santanera. Estas rolas, como Perfume de Gardenia, las puedes escuchar en nuestra emisión de sábado, en punto de las 3 de la tarde, cuando escuches Salón México. Y por supuesto, En Rigo es Amor, con mi querido Armando El Escándalo Romero, los sábados a la 1 de la tarde y los domingos en Las Viejas del Escándalo. Así que ya lo sabes, por Onda Retro, también aquí no paramos. Soy Merche García, acompañándote esta noche en la Mejor FM 100.7. Lo que acaba de finalizar se llama Vuela, Vuela, fue de 1991 y Magneto nos puso sí a volar porque llegó al primer lugar del hit Hot Latin Songs de Billboard durante 3 semanas consecutivas en aquel año. Y es que hay canciones que te hacen volar, pero hay amores que se quedan instalados en el alma. Soy Marichuy García en la Mejor FM 100.7. Y de esto es justo para quienes aman de verdad. Se llama Toda la Vida. Ellos son el Super Show de los Vázquez, aquí nomás en la Mejor FM 100.7. En algún momento en la década de los 80 lo escuchamos del grande Emmanuel.
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Y aquí nomás, en la Mejor FM 100.7, ya casi cerrando la hora. Gracias por estar compartiendo conmigo todos sus comentarios, saludos, abrazos. Claro que sí, Marichuy, me puedes mandar un saludo para Margarita Paredes. Aquí te está escuchando en San Antonio Cañada y le puedes poner una canción, La Fuerza del Destino de Mecano. Claro que sí, con todo gusto. Me puedes complacer con algo de Rigo Tobar, Te Tendré Que Olvidar. Muchísimas gracias. Claro que sí. En breve vamos colocando todas esas canciones que están solicitando. Mientras tanto, ¿qué les parece si escuchamos a Alejandra Guzmán con Míralo, Míralo? Y busco esa canción que estás pidiendo de Mecano. 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

Y aquí nomás, en la mejor FM 100.7. Qué bueno que continúes conmigo esta noche en las noventeras de la mejor. Qué bonito es recordar, soy Marichuy García y estamos aquí abriendo el corazón. Prepárense porque se nos viene la siguiente hora con el corazón a flor de piel. Arrancamos con los Huracanes del Norte y su inolvidable Deténgase Señora, lanzada en 1993. Le bajamos un poquito a la velocidad, pero le subimos al sentimiento con Mecano. Escuchamos La Fuerza del Destino, Tú lo pediste, de su álbum Descanso Dominical de 1988. Un dato que me encanta es que Nacho Cano escribió inspirado en una historia real y en su video musical debuta la jovencísima actriz Penélope Cruz cuando tan solo tenía 14 años. Y para cerrar este viaje de recuerdos y mover la cinturita con Aarón y su grupo Ilusión y su éxito Destilando Amor de principios del año 2000. Y así se baila, así se recuerda, no le cambien, estamos arrancando la segunda hora y por supuesto abrimos la pista y le subimos a la radio porque vamos a ponerle fuego con la voz rebelde de la chica dorada, cantándole a la libertad y esto que se titula Yo no soy esa mujer. Aquí nomás, en la mejor FM 100.7.

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Aquí nomás, en la mejor FM 100.7, ha llegado el momento de darte las gracias, de decirte hasta mañana y, por supuesto, invitarte a que te quedes en la programación de la mejor FM 100.7. Con esto estamos cerrando ya las noventeras de la mejor FM Tehuacán. Gracias por habernos acompañado esta noche. Se quedan en voz de Ilse, Ivonne y Mimi con Me he enamorado de un fan. Aquí nomás en la mejor FM 100.7. Besitos de casi fin de semana. Soy Marichuy García y te acompañé en estas noventeras de la mejor FM.

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1: Hoy,
2: Revista del Consumidor Radio.
3: ¿Margarina o mantequilla? Aunque pueden parecer iguales y usarse para preparar muchos alimentos, tienen diferencias importantes.
4: Su origen, composición y características no son las mismas. Por eso, antes de elegir, infórmate con el estudio de calidad que Profeco les hizo a estos productos.
3: Y en la sección Consuminis, descubrirás una nueva forma de consumir sin tener que gastar. Intercambia, juega y comparte.
4: Una forma sencilla de aprovechar todas esas cosas que hace mucho ya no usas, que están en buen estado y que otra persona puede estrenar.
2: Revista del Consumidor.
3: El Laboratorio Nacional de Protección al Consumidor analizó 43 productos, 28 mantequillas y 15 margarinas para conocer su calidad y verificar que cumplan con la información que ofrecen.
4: Pero antes de conocer los resultados, la química Margarita Gómez Sánchez nos explica qué diferencia una mantequilla de una margarina.
5: Hola, ¿qué tal? Soy la QFB Guadalupe Margarita Gómez Sánchez y estamos en el Laboratorio Nacional de Protección al Consumidor. Y aquí realizamos el estudio de calidad de margarinas y mantequillas. Bueno, una de las grandes dudas que surge como consumidores es la diferencia entre mantequillas y margarinas. Fundamentalmente es el origen de sus grasas. Las mantequillas provienen de leche, básicamente de crema de leche, y en este caso pues son grasas saturadas por lo mismo. Tienen un aproximadamente de 80% de grasa, pero bueno, también podemos encontrar algunas vitaminas como la A, la E, la D y calcio. En cambio, por ejemplo, las margarinas, su origen es vegetal, provienen sus grasas de aceites vegetales, pero para que puedan tener la consistencia que conocemos, necesitan llevar un proceso. En ese proceso, algunos de nuestros productos pueden llegar a presentar grasas trans, aunque bueno, la otra contraparte es que llegan a tener 60% de grasa.
3: Se analizaron 28 mantequillas y 15 margarinas. La mayoría declara que no contiene sal.
4: ¿Qué pruebas se aplicaron?
5: Las pruebas que se realizaron fue información al consumidor, contenido neto, cantidad de agua, la cantidad de grasa, el tipo de grasa, la cantidad de sal presente y en este caso también el contenido energético que proporciona.
3: Se revisó que cumplan con los requisitos de información comercial y que esta sea verdadera. Deben indicar, entre otros,
4: marca, denominación, contenido neto, lista de ingredientes, fecha de caducidad, alérgenos y leyenda de conservación.
3: Pasaron por la báscula, pero ¿para qué se realiza esta prueba?
4: Para comprobar que el producto contenga la cantidad indicada en su etiqueta. Las personas consumidoras tienen derecho a recibir información clara, veraz y comprobable.
3: Otro punto importante fue conocer qué tipo de grasa contienen.
4: Al ser la grasa el ingrediente principal y el elemento que determina si un producto puede llamarse mantequilla o margarina, se verificó que correspondiera con su denominación, grasa de leche en las mantequillas y aceites vegetales en las margarinas.
3: También se revisó el contenido de sodio. Aunque es un mineral necesario para el organismo, consumirlo en exceso puede relacionarse con problemas de salud.
4: ¿Y qué hay del aporte calórico?
3: De manera informativa, se calculó su contenido energético tomando como referencia que cada gramo de grasa aporta 9 kilocalorías.
4: Estos fueron los resultados.
5: Los resultados obtenidos en general fueron buenos. En este caso cumplieron con el contenido neto, el tipo de grasa, la cantidad de sal, salvo un producto que a lo mejor no cumplió con la cantidad necesaria para poderse denominar como margarina. Pero bueno, vamos a ver los resultados para que ustedes tomen sus propias decisiones.
3: Dos productos de la marca Lurpak se denominan mezcla de mantequilla con aceite de canola. Al no corresponder a una mantequilla o margarina, no cuentan con un estándar de calidad específico que los regule.
4: un producto de la marca Gloria. No debería llamarse mantequilla porque no cumple con el mínimo de grasa requerido por el estándar de calidad.
3: Y un producto de la marca Table Made no tiene la grasa suficiente para denominarse margarina.
4: Haz un consumo informado.
5: Algunas de las recomendaciones que podemos darles al momento de que ustedes van a hacer sus compras es que chequen que realmente su producto esté en refrigeración, que esté el envase en condiciones óptimas, que la fecha de caducidad está en tiempo y al tiempo de uso que le vayan a dar. También decidir si su producto que van a consumir lo necesitan con sal o sin sal, de acuerdo a lo que van a preparar. En este caso también es importante que cuando ustedes pongan su producto en su recipiente sartén, tenga una temperatura baja, puesto que si es muy alta puede llegar a quemarse o tomar coloración o sabor desagradables.
3: Recuerda que tanto la mantequilla como la margarina son productos con alto contenido de grasa. Las mantequillas contienen principalmente grasas saturadas y las margarinas suelen contener grasas trans, por lo que se recomienda moderar su consumo.
4: Consulta el estudio de calidad de mantequillas y margarinas en la Revista del Consumidor en su edición impresa o digital.
3: Porque un consumo saludable empieza con decisiones basadas en información veraz.
4: Ahora te daremos unas ideas para que las niñas y los niños se diviertan y puedan tener las cosas y juguetes que desean sin necesidad de gastar.
2: Revista del Consumidor.
3: ¿Te imaginas regresar a casa con un libro nuevo, un rompecabezas o ese juguete que llevabas meses buscando sin gastar un solo peso?
4: Sí se puede. Solo necesitas algo que ya no uses y muchas ganas de intercambiar.
3: Es una gran forma de conseguir cosas que te gusten. Además de ser divertida, ayuda a cuidar tu bolsillo y también al planeta.
4: ¿Has escuchado hablar del trueque?
3: Es una opción para el consumo cotidiano, sustentable y comunitario.
4: Es un intercambio. Tú das algo que ya no usas, pero que está en buen estado, y recibes otra cosa que alguien más ya no necesita.
3: Puede ser un juguete, un libro, una historieta, una mochila, ropa que ya no te quede, o hasta un juego de mesa.
4: Por ejemplo, imagina que tus patines ya no te quedan, pero una amiga tiene el libro que tanto querías leer. ¡Los dos ganan!
3: Lo mejor es que no necesitas gastar dinero para llevarte algo nuevo a casa.
4: Organizar un trueque o intercambio es muy fácil. Invita a tus amigas y amigos y pídeles que busquen objetos que ya no utilicen, pero que todavía estén completos y en buen estado. Eso sí, hay que limpiarlos hasta que luzcan bonitos.
3: Recuerda que un buen intercambio debe ser justo. Entrega únicamente cosas que tú también aceptarías recibir.
4: Además de divertirse, estarán dando una segunda vida a muchos objetos que, de otra forma, podrían quedarse olvidados en un cajón.
3: Eso ayuda a generar menos basura, aprovechar mejor los recursos y consumir de manera más responsable.
4: Y quién sabe, quizá descubras un libro que se convierta en tu favorito. Un rompecabezas que nunca habías armado o ese juguete que llevabas tiempo buscando.
3: Porque no siempre lo mejor es comprar algo nuevo. Muchas veces, compartir e intercambiar también es una gran opción.
4: Eso sí, para organizar el trueque, pide el apoyo de una persona adulta de confianza.
3: Reunirse, jugar, compartir y cuidar el planeta.
4: Todo al mismo tiempo.
3: Revista del Consumidor. Información útil para consumir mejor.
2: Revista del Consumidor.
3: En la edición 593 de la Revista del Consumidor, tenemos contenidos para todos los gustos. Y si quieres darte un chapuzón, consulta nuestra sección de Brújula de Compra.
4: Recabamos los precios de acceso a parques acuáticos o balnearios ubicados en 9 entidades del país para conocer los costos y características de los servicios incluidos en pases de un día, sin hospedaje.
3: Si tienes una queja de algún proveedor de bienes o servicios, recuerda que en el teléfono del consumidor atendemos tu queja o denuncia.
4: Llámanos al 5555-688722. 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
4: Jueves 23 de julio del 2026, y ya sabe, yo soy Miguel Ángel Fernández, esto es Duro y a la Cabeza, sin censura. La presidenta Claudia Sheinbaum ha respaldado la decisión de la Universidad Nacional Autónoma de México, conocida también como la UNAM, de revisar los resultados del examen de ingreso a la licenciatura por el ciclo escolar 2026-2027, porque hay sospechas de posibles trampas durante el proceso de selección. ¡Hicieron trampa con acordeón virtual!
5: Bueno, es una decisión autónoma. La UNAM es una institución autónoma. Ellos toman la decisión de cómo hacer el examen. Evidentemente, pues no es una, desde mi punto de vista, no es una falla de las autoridades universitarias o de quienes aplicaron el examen, sino a lo mejor no tomar en cuenta pues todo el desarrollo tecnológico que existe ahora con la inteligencia artificial para la aplicación de exámenes en línea. Y ellos tendrán que definir pues cómo resuelven esta situación y cómo caminan hacia adelante.
6: ¿Haría un llamado usted a los aspirantes?
5: Bueno, sí, a todos los que aspiran a una institución de educación que tiene algún examen de admisión, pues a que no se haga ningún tipo de trampa, ¿verdad? Y a las instituciones, hoy ha cambiado mucho la manera de enseñar a partir de la inteligencia artificial. Antes, como maestras y maestros, dejábamos trabajos en casa como una forma de calificar el aprendizaje de un estudiante. Ahora, con el uso de la inteligencia artificial, pues es muy difícil para el maestro o la maestra conocer si se usó alguna herramienta de inteligencia artificial para hacer un trabajo.
4: Con 21 personas asesinadas, el martes 21 de julio se ubicó como el día menos violento en la última década, de acuerdo con los registros preliminares del Secretariado Ejecutivo del Sistema Nacional de Seguridad Pública. Ya no matan 90, nada más 45.
5: Y ahora, a junio de 2026, lo que llevamos del 2026, tenemos un promedio de 45.4 homicidios. Un promedio quiere decir que hay días en que a lo mejor pasamos de 55 homicidios ahora y hay días en que tenemos menos homicidios. En efecto, ayer fue el día de menos homicidios desde hace muchísimos años, 21 homicidios diarios. Y estos son, obviamente, son personas. Pero estos indicadores nos muestran cómo vamos avanzando.
4: El periodista y exdirector de Corte B, Francisco Alejandro Leyva Aguilar, fue asesinado tras un ataque con armas de fuego mientras se encontraba en un puesto de comida ubicado en el fraccionamiento La Esmeralda, en San Pablo, Etla, Oaxaca. Y en Morelos, asesinan al alcalde de Temoac, Valentín Lavín Romero. Estaba en su oficina en Palacio Municipal y hasta ahí llegaron los sicarios. En su propio escritorio lo mataron. Durante la Copa Mundial FIFA 2026, a la Ciudad de México, Guadalajara y Monterrey les llegaron 7.800.000 viajeros. Pero nacionales también, internacionales, claro. Se generó una derrama económica de 65.000 millones de pesos y se crearon 130.000 empleos, según la Secretaría de Turismo. La administración de Donald Trump está intensificando las detenciones migratorias. Los agentes del Servicio de Inmigración y Control de Aduanas, alias el ICE, han realizado 16,213 detenciones durante los primeros 11 días de julio. En promedio, 1,400 paisanos por día están arrestando los del ICE. Y el reportero del barrio llega con su dramática nota roja. Y en los deportes, la Bacha y el Cerillo, ah, cómo no, traen números mundialistas. Y comencemos con la sagrada misión de informarle, porque aquí no le explicamos las noticias con peras y manzanas. No, aquí las explicamos con huevos.
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4: La situación de los migrantes indocumentados en Estados Unidos sigue siendo de mucha tensión tras la muerte de 117 paisanos durante distintos operativos del ICE. El gobierno de México presentó denuncias penales en Estados Unidos y pidió investigaciones al Departamento de Justicia y solicitaron la intervención de la ONU. Pero en realidad eso le da tranquilidad a quien vive escondiéndose todos los días. Vamos con nuestro paisita, que nos habla desde algún lugar de la Unión Americana.
7: Shh, ahora tú pues no grites tanto, Mike. Hasta la Alexa ya me pone nervioso. Mira, qué bueno que México meta denuncias, mande cartas, hable con la ONU y todo eso, se agradece. Pero cuando uno oye que tocan la puerta a las 5 de la mañana, uno piensa, ah, qué bueno que ya presentaron 20 denuncias. Uno piensa, apaga la tele, esconde en el closet y dile al niño que si preguntan, digo que no, barijón, que aquí no vive nadie. Yo sí agradezco que no nos dejen solos. Pero la protección de verdad se siente cuando llegas vivo a la casa, no cuando sale el comunicado de prensa. Aquí vivemos con el miedo de ir al trabajo, de manejar, hasta de sacar la fregada basura. Y mientras los abogados pelean en los tribunales, nosotros seguimos rezando para que la siguiente patrulla nomás pase de largo. ¡Ah!
4: Gracias, gracias, paisita desde la Unión Americana. Escondido una cosa son las acciones diplomáticas ilegales y otra muy distinta es el miedo cotidiano de miles de mexicanos que siguen viviendo, trabajando y esperando que cada día termine sin una redada que los ponga de nuevo en el país del que tuvieron que irse.
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4: Y bueno, pónganse abusados. La UNAM está revisando los resultados del examen de admisión porque detectó posibles irregularidades en la aplicación en línea. Incluso investigan casos donde presuntamente se habría usado inteligencia artificial para hacer trampa. Ya se está hablando de volver a los exámenes presenciales, orales y hasta reforzar la escritura a mano. Vamos con nuestra experta en el arte de poner dieces. Está de vacaciones y nada más nos mandó el audio, pero de todas maneras se agradece, maestra Hortensia Cimbarón.
7: ¡Ay, hijo! ¡Ya lo sabía yo! Antes el alumno escondía el acordeón en la manga. Ahora lo esconde en la nube. Eso ya no es inteligencia artificial, hijo. Es flojera natural. Mira, si el examen lo contestó ChatGPT, Gemini, Copilot o el perico del vecino, ¿a quién van a escribir? ¿Al muchacho o al Wi-Fi? Por eso estoy de acuerdo con regresar al examen oral, hijo. A ver, joven, explíqueme la fotosíntesis. ¿Me puede repetir la pregunta, maestra? Es que aquí no tengo señal. ¡Reprobado! Y otra cosa, hijo, que vuelvan los cuadernos. Porque ya hay chamacos que escriben tan poquito a mano que cuando firman parecen que están haciendo un electrocardiograma. La inteligencia artificial es una herramienta, pero el cerebro sigue siendo de uso obligatorio, hijo, ¿eh?
4: Ahí está la maestra Hortensia Cimbarón en alguna playa mexicana. Y bueno, la tecnología puede ayudar a aprender, claro, pero si también hace el examen por ti, el único que entra a la universidad, pues es, no sé, el algoritmo.
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1: Y el reportero del barrio llega con su dramática nota roja. Montes, Montes, Alicantes, Pintos. Oye, pues hubo trampa, ¿no? No ha sido denunciado penalmente. No va, todavía no, pero parece ser que hubo trampa en un examen, ¿verdad? De la UNAM. Y pues la UNAM dice, van a ir a revisión. Todo el examen de admisión va a revisión porque se pusieron de transonones. Entonces sí, pues hay sospechas, ¿verdad? Pues varios morros sacaron acá que 10, perfecto, ya, bye, ¿no? O sea, ya entré. Híjole, ¿qué te digo, verdad? O sea, pues la idea es fortalecer, ¿verdad? Pues es todo lo que le llaman ahora un desafío, ¿no? O sea, porque te estás poniendo a desafiar a todos los que dicen, sí se puede truquear, sí se puede uno meter, sí se puede elaborar un puente ahí, va, que nos lleve. Y pues no, ¿cuál? Resulta que pues ahí hubo exámenes dudosos. Y van a ir por ellos, güey. Van a ir por ellos. Y te digo, reitero, dice la presidenta, ¿y qué no hay carpeta o qué? Pues preséntenme a los malandrines, no sean así. Preséntenme a los tramposos, ¿verdad? No hagan trampas. Van a ir por los tramposos. Eso está gacho. Porque a lo mejor tú ni a ti nomás te dijeron, mira, pagas tanto y te dan las respuestas, te las aprendes y ya llegas en breve. Y pues eso te va a llevar al bote, se me hace. Te quiere conocer Claudia Sheinbaum, compa o compañera, quien haya sido, como haya sido. Y bueno, Armandito Flores Quesada, ¿verdad? Finalmente le echaron el guante. Está ligado con el intento de secuestro del empresario Toño Gutiérrez, dueño del World Trade Center de la Ciudad de México. Imagínate, o sea, 30 años pasaron y le pudieron echar el guante a Flores Quesada, ¿verdad? El que estaba orquestando ese intento de secuestro, que en ese entonces, hace 30 años, todavía estaba muy fuerte lo de los secuestros, muy fuerte. Pues es de cuando el caso Florence Cassés y todas esas cosas, ¿verdad?, que estaban pasando horribles en el país y que todavía, ¿verdad?, pasan cosas más horribles que otras, pero bueno, el caso es que le echaron el guante al malandrín y va a tener que responder y pagar, que es lo más difícil. Y bueno, lo que les decía, ¿no? México registró la cifra histórica más baja de homicidios el pasado 21 de julio. Será recordado, dice, ¿verdad? Promedio 38.7 muertos. ¿Quién habrá sido el punto 7? No, pues es que está canijo, ¿ah? Venían de, pues casi de 90 diarios, ¿verdad? Y los fines de semana entre 100, 280, ahorita ya bajó, la neta sí, bueno, es lo que ellos reportan, ¿verdad? No sabemos si estén contando bien, o le hayan cambiado a la mecánica de cómo contar al muerto, o si este muerto no es doloso, este es cachoso, y este es cajetoso, y este muerto es... Y ya cada quien entonces dice, muertes dolosas, ha bajado brutal. Pues sí, porque estamos reclasificando. Pero yo nomás estoy de chismoso. Esperemos en Dios, ¿verdad?, que sí la cosa vaya mejorando, porque qué horripilante se ha puesto todo esto. Mucho muerto. Bueno, ahorita ya 40. Y mira, lamentablemente te informamos, ¿verdad?, el asesinato del periodista Alex Leiva en Oaxaca, Alejandro Leiva. El mismo gobernador dice, no, sí, que lo tome la Fiscalía General de la República para que no digan que es un tema estatal, ¿verdad? O sea, que lo tome la Fiscalía de la República y que se lance a hacer todas las investigaciones donde Francisco Alejandro Leiva fue asesinado con, o sea, armas de fuego, güey, así. El periodista era director de Cor TV de ahí de Etla, Oaxaca, ¿verdad? San Pablito, Etla, ¿verdad? Entonces, pues está la raza triste, se siente miedo, los comunicadores, pues imagínate, ¿verdad? O sea, ya no saben para dónde hacerse, qué investigan, qué no investigan, qué dicen, qué sí, no dicen. Está gruesísimo, raza, eso de andar en las noticias Yo por eso me persigno y también péchense un rezo por uno de repente, de vez en cuando, raza. Vaya accidente tremendo, un vendedorcillo ya, pues de pan que estaba clientado, ya tenía 10 años ahí. El vato joven, pero pues empezó todavía muy morro, empezó ahí como a los 21, 22, porque tenía 33, 34 años, o sea, ya tenía una década vendiendo café en Apodaca, ¿verdad? En una escalera de un negocio, o sea, está el puente peatonal, bajandito está la entrada de un negocio y quedaba un huequetito y ahí el vato parqueaba el triciclo y a preparar cafés, ¿verdad? Te hacía los shakies, esos que se mueven así y luego te los sirven bien chido, espumoso y... Pues sí, el vato se rifaba y pan dulce, va, bendito sea Dios y su santo nombre, nada más el daño que hace, ¿no? El pan dulce, mídanle raza con el pan dulce porque es canijo. Bueno, el caso está en que pues de repente ahí llegó un carro y se arremangó en contra de él, ¿verdad? Así de la nada salió una morra que venía pues piloteando y perdió el control del carro y se le fue directamente al cafetista, ¿verdad? Y pues lamentablemente pierde la vida el cafetero de Apodaca, muy querido, ¿verdad? Y no estaba así plenamente en vía pública, te digo que estaba todavía encaramado en un tramo de la banqueta, pero bueno, Dios sabe, ¿verdad? Y en Guadalajara mucha gente agüitadísima, güey, por lo de los árboles, ¿verdad? Casi se rompe el récord, el récord es de 120 y tantos árboles caídos, ¿verdad? En una sola tormenta. Ahora fueron 93 en toda la zona, ¿verdad? Conurbada de Zapopan, Tonalá, Guadalajara, o sea, todo este tema, pues se cayeron un montón de árboles y luego te aplastan la vida entera. O sea, yo sé que estamos hablando de lo material, ¿verdad? Lo material, como siempre se dice, puede volver y lo que tú quieras, pero cuando le cae a tu carro y se te venció el seguro en junio y te cayó en el carro, qué feo se siente, güey. Y hablas, ¿verdad? Y, sí, mire, usted es el del seguro, Simón. Le cayó un árbol a mi carcacha. Aliviánenme, cómprenme otra, ¿verdad? Sí, señor, nada más que le hubiera servido, pues, pagar el seguro, ¿verdad? ¿Cómo siempre lo he pagado? No se haga, güey, desde el mes pasado, no. Que yo no sabía, yo tampoco, le dice, ¿verdad? Y pues sí, mucha raza pierde. Es que eso de los seguros, ¿verdad? Nada más, más vale, no sé, yo me ha salvado muchas veces el traer seguro, la neta, en tanto en moto como en carro, ¿va? A lo mejor soy yo el güey, ¿va? Pero sí, me prefiero andar con el seguro. Ahora tengo que ir por uno de gastos médicos. ¡Corta!
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1: Y en los deportes, la bacha y el cerillo, ah, cómo no, traen números mundialistas.
2: A ver.
3: Señoras y señores, ya se hizo el corte de caja, ya se repartió el dinero del mundial. Y bueno, se rompieron todos los récords. En Estados Unidos ni la NBA, ni la Major League Baseball, ni las ligas mayores, pues, han dejado tanta lana.
4: Así es, carnalito, el fútbol conquistó Estados Unidos durante el M26, tanto así que terminó rompiendo una de las barreras del deporte en ese país, gabacho, la audiencia. No, hombre, si la gran final entre España y Argentina reunió 63 millones de televidentes en territorio estadounidense, convirtiéndose en el partido de fútbol más visto en la historia de la televisión en Estados Unidos. Y es que sumando las transmisiones de Fox con alrededor de 39 millones de espectadores y Telemundo que aportó otros 24 millones.
3: Efectivamente, un récord que, pues como dicen, ¿verdad? Los mismos gabachos dicen, ay, derribaron a los gigantes, no lo veíamos venir.
4: Sí, pues como lo mencionaste al principio, carnalito, estas cifras superaron las finales de la NBA, que incluyó franquicia histórica como los New York Knicks, o las series mundiales de béisbol con equipos como los Dodgers de Los Ángeles. Quedaron muy por debajo de la audiencia alcanzada por la final del mundial.
3: Y bueno, pues hubo estadios llenos, hubo locura en Estados Unidos, pero ¿a poco sí va a cambiar?
4: Ese detalle también, carnalito, la Copa del Mundo registró estadios llenos durante todo el torneo, una asistencia acumulada histórica y cobertura mediática sin precedentes. Aparte que, pues la neta, la enorme comunidad latina en Estados Unidos, pues también fue factor determinante para impulsar los números de Telemundo, mientras que Fox consiguió atraer a millones de aficionados que consumen otros deportes o de otras nacionalidades que también están en abundancia en Estados Unidos. O sea, los migrantes son los que le dan las cifras a este mundial.
3: Por lo pronto, y por lo tanto, y por vía de mientras, viene el premundial sub-20 de la CONCACAF. Señoras y señores, se juega en Mexiquito, Padre Santo. Y trae buenas dádivas.
4: Órale, ahí viene el premundial sub-20 de CONCACAF. Los muchachos de Eduardo Arce de la sub-20 ya están listos, ¿verdad? En esta competencia que da paso al mundial sub-20 y también a los Juegos Olímpicos de Los Ángeles 2028. Este campeonato sub-20 de la CONCACAF junta a 12 selecciones juveniles de la región y se va a jugar del 24 de julio al 9 de agosto aquí en Mexiquito, en estadios como el Universitario BUAP, el Estadio Cuauhtémoc y el Estadio Banorte de la CDMX.
3: Además se le recuerda que no va a estar Gilberto Mora, ¿eh? No se puede andar correteando tanto dinero en la cancha ni pateándolo. Gilbertito Mora, el chamaquito más caro de México, padre.
4: Y ya dijimos, ¿verdad?, que en esta selección sub-20 el gran ausente pues es Gilbertito Mora, que ahora después de su participación en el Mundial 2026, este jovencito de 17 años se convirtió, a pesar de su corta edad, en el jugador más valioso de toda la selección mexicana. ¿Ah? Aumentó su valor.
3: O sea que antes del Mundial, ¿a cuánto estaba? Y ahorita, después del Mundial, ¿en cuánto me lo vienen dando?
4: No, si antes del Mundial estaba evaluado en 10 millones de euros de acuerdo al portal Transfer Market, pero ahora el joven futbolista de los Cholos de Tijuana aumentó el valor de su carta hasta los 25 millones de euros, superando a figuras ya consagradas como Edson Álvarez o al mismísimo Julián Quiñones, ¿eh? ¡Qué obo! Y no, hombre, si también rebasó el Chasquito Jiménez, ¿verdad?, el delantero del AC Milán, que no sirvió para nada en este M26, nomás fue a lastimarse. Este tiene un valor en el mercado de 18 millones de euros que ni subió ni bajó porque pues en el mundial no hizo nada de nada. Pero recordemos que Gilbertito Mora ya cumple 18 años el 14 de octubre, así que ya va a poder ser transferido internacionalmente sin las restricciones que establece la FIFA para los jugadores menores de edad. Ahora sí, a venderlo antes de que se eche a perder. Y pues ahora sí, con esta cambiada de valor de Gilbertito Mora en el portal Transfer Market, pues llega el prestigioso top 10 de jugadores del mundo más valiosos menores de 18 años.
3: Y bueno, el Inter de Miami quiere seguirse reforzando y se fue de pesca. ¿Quién llegó, pa?
4: Eso, como si le hiciera falta al Inter Miami de la MLS, ¿verdad? Aparte de Messi, Luisito Suárez y todo eso. Ahora ya fue presentado oficialmente el brasileño Casemiro. Este mediocampista que terminó su participación en el Mundial con la selección de Brasil y ahora va a jugar en la MLS, acompañando a figuras como Griezmann y Lewandowski, que son fichajes chidos para este 2026. Y Casemiro llega con contrato hasta el final del 2027, con opción de aumentarlo hasta el 2029. Y ya nomás está esperando que le llegue su visa P1 para poder ya echar cáscara y fútbol en los Estados Unidos de manera profesional. Pero bueno, carnalito, ya vámonos, porque mira, ya llega el fin de semana, se reanuda la jornada 2 de nuestra Liga MX y tú no sabías de decir por qué te dicen el Cerillo.
3: Ya que se vuelva a hacer el Mundial en México y yo vaya a los estadios, les digo.

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1: Esta noche con los contactos se titula El Roto. ¡Vámonos!

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1: ¡Órale! No haga ruido, qué sorpresa. Hágase para acá. Oye, tú del guitarrón. El del guitarrón, hágase. 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Pues que está tu relajo.
2: ¡Ándele, mi chorreada, salga!

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1: ¡Órale, viene la porra!
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1: Y no venimos a gorrear, ¿eh?
2: ¡Órale! ¡Miren! No, no, no le hagan caso, déjenme seguir, no le hagan caso. ¡Déjenlo, déjenlo que se vaya!
0: Varias veces.

0: Mira, mira, ya se ve la lucecita allá arriba.
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1: ¡Eh! ¡Órale, por acá, pasen por acá!
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0: Y aquí nomás en la mejor FM 100.7 acaba de escuchar a Iñaki Hilarios, Corazón sin cara, y antes el grupo Frontera, Quédate Bebé. Si te ocho minutos de este ya, sí, bendito viernes,
1: ya es viernes,
0: adiós,
1: es viernes,
0: qué bonito, caramba.
1: Gracias, Lucerito, por ese tema.
0: Sí, caray.
1: Este tema.
0: Ya, fíjate, hoy es viernes 24 de julio, caramba.
1: ¡Ándale!
0: Ah, la bestia, no, hombre, vamos a pasar muy, pero muy genial en este ya último día de la semana para que usted vaya interactuando con nosotros en el Guateque Show de aquí hasta las 10 de la mañana, amigo.
1: Exactamente, muy buenos días, Tehuacán, buenos días, mundo, buenos días, Flaco Hernández, a todos los guatequeros y guatequeras en esta mañana. Mm-hmm. ¡Buenos días, Tehuacán! 24 de julio, bienvenidos a su programa Jugueteando Ritmo.
0: No, ese no, nada que ver, no, nada que ver,
1: Y ya saben, amigos, que ya se pueden anotar por el pelo de la pizza, porque hoy se va la pizza cortesía de Yankees Pizzas.
0: ¿Dónde para los cumple... la rebanada?
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0: 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Bien, amigo, ahí está. Así es que repórtese porque hoy se va. 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
0: Boleto para disfrutar de este próximo primero de agosto. Liberación Pesado y el Jackie allá en el Deportivo Los Sellos en Santa María Cuapa.
1: Tenemos boletuque y tenemos pizza, así que de una vez quédense con nosotros, ya sabe, aquí tenemos la diversión. Además va a estar con nosotros Bárbara Tarotista. Uh-huh. Y también lo que es saludos, los chistes y mucho más.
0: Así es que muy pendientes, así es, de nuestras dinámicas y todo lo que habíamos platicando en esta mañana. También toda la información de los gentiles patrocinadores.
1: Y ya saben que es la estación del Chapuzón número 2, no. La mejor FM.
0: Eso es todo, también les vamos a decir dónde, cuándo va a ser el siguiente Chapuzón de la mejor FM. Ah, es que por favor sigan mandando sus dibujos, niños y niñas. Ahora les decimos cómo deben de participar. Mientras, vámonos con más música. Llegan los Tepos. Oh, déjalos. Llegan las 5 de la tarde.
1: Sí, los Tepos.
0: Es la muñequita fea.
1: Aquí nomás, en la mejor.
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0: Y aquí nomás en la mejor FM 100.7 es el Pestipiro Golfo. ¡No, déjame en paz! ¡Caramba! Los Titanes de Durango. Así es, con Luis R. Conríquez.
1: ¡Ah, amigo! Sí, señor, y nos vamos con la frase motivacional, sí, amigo, del día hoy, viernes.
0: ¡Ay, qué bonito!
2: Dice así: no hay belleza perfecta que no tenga alguna rareza en sus proporciones.
0: ¡Ay, güey! ¡Bravo!
2: Ahí les van a.

0: No hay belleza perfecta que no tenga alguna rareza en sus proporciones.
1: ¿Qué?
0: Espérate, que no tenga alguna rareza en sus proporciones. ¿Eh? No hay belleza perfecta que no tenga alguna rareza en sus proporciones. Ah, Lin May. Ah, no es cierto.
1: ¡No!
0: Ninel Conde. No, tampoco.
1: No, tampoco.
0: Es
1: no,
0: un
1: no,
0: filósofo. Que, y no,
1: no. Carmen Campuzano. No, no es cierto.
0: Tampoco.
1: Fabinucci. No, tampoco, menos.
0: Alfredo Palacios.
1: Menos, caramba.
0: ¿Hace cuánto botox ahí?
1: No manches, caramba.
0: Día de San Boris.
1: Boris, ¿cómo estás?
0: Boris? Le echo Boris para que no se haga feo mi baño.
1: No, sí, no, no, no, no, no.
0: Ese es Borex.
1: Eso.
0: Santa Cristina y Santa Aniceta.
1: Aniceta, sí,
0: no,
1: sí, Aniceta, a ver,
0: Aniceta. Aniceta,
1: sí. Ah, ah,
0: este
1: okay.
0: Es Sina.
1: Ah,
0: nada más le quedamos en el Aniceta. Santa Cristina y Santa Boris.
1: Ok, perfecto, amigo, ahí está.
0: Día Internacional del Autocuidado.
1: Ajá.
0: Día Internacional del Tequila.
1: Ese sí. Ay, sí, se antoja, se me antojó. Digo, tequilazo, pero así, bien preparado. Ey. Un charrito negro. No, sí, yo te sé de todo de eso, caramba.
0: Chismoso. Un caballito arranca a correr.
1: Ahora sé qué pasó. Oye, se tiene la integración, bien nos dices, latinoamericana, amigo, día del autocuidado y del tequilazo, caramba. ¡Hombre!
0: Se
1: ¡hoy
0: se
1: aplica!
0: ¡Tequila! ¿Cuándo?
1: Sí, sí, ¡hoy se aplica! Sí. ¡El tequila!
0: ¡Quiero
1: el tequila.
0: Un tequilazo cuando!
1: ¡Quiero un tequilazo cuando!
0: ¡Tengo frío!
1: ¡Cuando tengo frío! ¡Hoy tengo pío!
0: ¿Se me antoja un tequilazo cuando? Estoy con los cuates, estoy con los camaradas, sí.
1: ¡Se me antoja un tequilazo después de echarme una chela! ¡Ya se me calentó el chipo! ¡Caramba!
0: ¡Se me antoja un tequilazo cuando tiembla! ¡No importa! Que después...
1: ¡Oh, sí, cierto! Sí, cuando pasas por un momento así tenso, ¡órale! Tequilazo para que no nos dé el azúcar, caramba. Venga, ahí está. Venga, vayamos interactuando a través del 238-152-8794.
0: ¡Se me antoja un tequilazo! ¿Cuándo?
1: No sé, para una boda, también puede ser, en un evento social, adelante. Ahorita que están todos saliendo de las escuelas, las graduaciones, se me antoja un tequilazo por el graduado, la graduada.
0: Exacto, caramba. Tú sí sabes.
1: Eso, así es que interactúen
0: con nosotros. Un tequilazo por el que se acaba de recibir de licenciado, de maestro.
1: Sí, sí, sí.
0: Tequilazo.
1: Eso, bien por ustedes. Vámonos, ya están aquí los chistes.
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4: Damas y caballeros, llegaron los chistes.
0: Venga, dice que estaban dos cuates, dice.
1: Simón.
0: ¿Qué onda, carnal? ¿Qué te pasa? Pues vengo a tomar un café con Juan. Y le dije que lo de mi novia y yo se terminó. ¿Y cómo lo tomó? Pues con leche. Pancito.
1: Acompáñenlos con leche. Acompáñenlos con leche.
0: Oye, oh, chiste del tequila.
1: Venga, venga, chiste de tequila.
0: Ya sabes, ¿no?
1: Chiste del trago doble. ¿Me da un tequila para mí y otro tequila para mi amigo? ¿Por qué dice para mí y por mi amigo? Es que para mí, en este vaso es en el que me lo voy a tomar. Y por mi amigo, porque ese es otro que también me lo voy a tomar, pero en su honor.
0: ¡Ah! ¡Viejo briago!
1: ¡Viejo borracho!
0: Déjalo en paz.
1: Oye, ¿qué quieres que te diga, amigo?
0: ¿Eh?
1: Qué bonitos son los chistes. Oigan, también si quieren soltar sus chistes, adelante al 238-152-8794. Muy bien.
0: Vale, Lisa,
1: qué chido. Bien, lo estamos pasándome bien.
0: Sí.
1: Saquen los tequilas. Vámonos con más música. Llega un temazo de temazos. Es Patrulla 81. Eres
0: destivina.
1: Divina. 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
2: 739.
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1: Buenos días,
0: amigos. Ahí es, no tiene mucho que David. Saludos al buen Chava Sorcia, le mandé.
1: O sea, amigos nuestros, ya estamos listos.
0: Le pité con la regaladora. Saludos, amigos. Saludos,
1: amigos.
0: Ahí está. Y además está recuperando, bien por él. Es Raúl Alejandro, tú con él. Antes los dos de Tamaulipas, ayúdame. 7:50 p.m. Síganse anotando también para la rifa del vale de Yankees Pizza, porque en la siguiente hora se va el vale.
1: Y es para los compañeros del 19 de julio hasta el 25 de julio. Anótese con el nombre completo, donde nos escucha, cuántos años cumple. Y debe ser del 19 hasta el 25 de julio. Los compañeros, repórtense. Además, tenemos boleto. ¿Para qué?
0: Así es. Por supuesto, tendremos boleto para... Y es boleto sencillo para Pesado, Liberación y el Jackie. Próximo 1 de agosto.
1: Ya
0: nos vemos en los Seibos. Así es que síganse reportando. Es más, para que vean que somos chidos y los tenemos en cuenta, repórtense con su emoji de boletito. Por favor, al 238-152-8794 para que participen en lo que es el boleto sencillo de Pesado, Liberación y el Jackie. Próximo 1 de agosto, allá en los Seibos, en Cuapita la Bella.
1: Y entre los que mandan el boletito, le vamos a regalar el boleto precisamente. Andas para caminando. Este super bailazo del 1 de agosto.
0: Eso, ¿cómo estamos en redes sociales, Miguel?
1: Marco Rosas, ahí en el Facebook, y Marco Rosas del Cuateca en el Instagram.
0: A mí me encuentra como el Flaco Hernández en Facebook e Instagram. Ya hay fotografía en redes sociales, la de mejor FM Tehuacán. Y además, nueva imagen del Guateque Show.
1: El nuevo logo, chéquenlo, por favor.
0: Chéquenlo, deje su mejor comentario, su mejor reacción. Estos viejones llegan el día de mañana. Por supuesto, los huracanes
1: del norte.
0: ¿Pa' qué te casabas, Juan?
1: Déjalo.
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2: 754.
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22: Ya estamos de vuelta. ¡Qué rumba tan bacana! ¿Van a querer?
1: ¿Vas a querer? Escuchas el Guateque Show. Son las 8:00.

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2: ¡Chiste! ¡Chiste! ¡Chiste! ¡Meloni Melames!
3: Venga, a ver, va.
4: Meloni Melames se fueron a echar unos tequilas, pero así especiales, ¿no? En bebida. Melón se pidió un charro negro y Melames el mojito.
2: ¡Ya! ¡Ay, qué bonito!
3: Me encantó tu chiste, amigo. Me encantó. ¿Y qué crees? También tengo mi melón y Melames.
4: ¡Sobres!
3: Oye, entre Melón y Melames fueron por un trago. Un trago. O sea, dices, no, pues es viernes, vamos por un trago.
4: Ándale, va.
3: Melón destapó el ron y Melames el frasco.
4: No te voy.
3: Sácale el aire a esa botella.
4: Vamos,
3: ahí está, va.
4: Terrín y Terrón.
3: Terrón, bien.
4: Terrín y Terrón también fueron por sus bebidas.
3: Fueron ahí a echarse sus huacachos y todo.
4: Terrín pedió un azulito y Terrón por las medias de seda.
3: ¡Qué bonito!
4: Gracias, gente. Ustedes hacen esto posible.
3: En esta hora, repórtese con su emoji en forma de boletito al 238-153-8794 porque se va boleto de pesado, liberación y del Yankee. También el ballet de Yankees Pizza.
4: Para los cumpleaños del 19 hasta el 25 de julio. De una vez, repórtese con nosotros porque tenemos regalos para ustedes. ¡Buenos días, Tehuacán! ¡Más eso, música!
3: ¡Vámonos! Llega el estilo inigualable del peligro musical de México.
4: ¡Latino Show!
3: Campanealo.
4: Yo cuando traigo boxeo.
3: Ándale. Qué libre nos sentimos así,
4: cara. Campanealo.
3: Taca, taca, taca, taca, taca, taca. Aquí te vas, ¿te cuenta que?
4: ¡Show!
3: La mejor FM.

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2: 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Oye, pues el Kevin AMFM. Sí le digo yo, pero es AMF. Pero el Kevin AMFM, pues se juntó con el Mario Bautista. Sacaron esta rolita, está buena. Se llama Prada. Y uno no puede más que aplaudir, ¿verdad? Que se intenten cosas. Y además está bien hecho. Una mezcla ahí del pop y del urbano. Sale el pop urbano. Hijo de su. Bueno, pues ahí están cada vez más géneros, más ideas. Todo se vale. Y sobre todo, ¿verdad? Que se trabaje en conjunto y colaboración. Mario Bautista, el Kevin AMFM digital se lanzan con todo con Prada. ¡Corta!
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1: ¡Se va, se va! Boleto sencillo para disfrutar de este próximo primero de agosto.
2: ¿En dónde?
1: En los Eibos, en el Deportivo Los Eibos de Santa María, Cuapan. Ni más ni menos que el grupo que me ha dado que pesa pesado.
2: Además, uno de los consentidos, el grupo Liberación.
1: Qué bonito. Y también se presenta el Jackie, el viejo nonón, que la neta la van a ganar con este gran eventazo.
3: Sí, señor.
1: Es que es un evento de garantía, amigo.
3: 100%, pero espérense, todavía ni siquiera decimos qué onda, ya están nada. Hablando.
2: Ay, Dios.
3: Espérense. Dios, ilumínalos, caramba. Ok, bueno, decíamos.
1: Decíamos.
3: El 1 de agosto allá, nos seguimos de Santa María, Cuapan, el Jackie.
1: Ajá.
3: Pesado y Liberación. Si usted quiere este boletito, ¿qué tiene que hacer?
1: Muy bien, hoy tenemos
3: ¡Licuadora!
2: Ecuador,
3: son tres rolas que van a sonar al mismo tiempo y usted tiene que decir el título de las tres canciones. Así de fácil.
1: Eso.
3: Usted escuchar va a parar bien la orejita.
2: ¡Para la orejita!
3: Exactamente. Y si usted adivina el nombre de las tres canciones que suenan en la licuadora, en ese momento se lleva el boleto.
1: Ahí está la licuadora,
3: ya está activada.
1: Ya está activada. Vamos a detener parte de la producción y vamos a colocar las tres canciones. Las tres canciones
3: son de Liberación, ¿eh?
1: De Liberación, y deberán de escuchar correctamente. ¿De acuerdo?
3: Nada, y no inventen nombres de canciones.
1: Es que así va. No. Tienen que ser
3: el título de la canción, o sea, tal cual.
1: Ahí está. Deténme la producción, Houston. Ahí va la primera. Venga. ¡A la bestia! Está tan fácil. Ahora ahí va la segunda. ¡No, hombre! Y ahí va la tercera.
3: ¡Uy, tan re fáciles! ¡Ah! Sí, hasta yo participo.

0: A ver, quítame una.
1: A ver, que escuchen. Otros 5 segundos más. 5 segundos más.
0: La neta está bien fácil.
1: Bien papa. Vamos a quitar el primero, ¿va?
0: Quita la primera. Quita hasta la más fácil.
1: Sí, quita la más fácil.
0: Quita la segunda.
2: Si piensan que estoy
0: ya, la neta,
1: es que de plano,
0: Es que de plano,
1: están muy muy piñata, caramba. A ver, si logran adivinar aquí en la línea telefónica, va.
0: Ya se la pelaron los de WhatsApp.
1: Háblale, bueno, dígala mejor.
3: Buenos días.
1: A ver, ¿cómo te llamas, muñeca?
3: Isabel.
0: ¿De qué colonia, Isabel?
3: Otra vez de aquí, de Cuapan.
1: De Cuapan. A ver, muy bien, ahí está, desde luego, para toda la bandita. ¿Qué onda?
0: ¿Isabel qué?
1: ¿Qué hubo? Dios mío.
0: ¿Isabel?
1: Vamos a checar en otro audio. A ver, venga, vamos a checar. Bueno, ¿qué hubo? A ver.
4: La canción, nada.
0: Nada. Órale, gracias.
1: Ay, Dios mío. Nada. Parece que está bien crudo, mi compadre.
0: Todavía está andando.
5: Es la número uno, es ¿cómo estás tú? La número dos, burbuja. Y la número tres, me enamoré de un ángel.
0: ¡Ya se lo ganó!
6: ¡Ya se lo ganó!
1: ¡Bonito!
6: ¡Se lo ganó!
1: ¡Qué bien, caramba!
0: Así de fácil y sencillo se llevan el boleto para ir a ver a Liberación. Eso. ¡Pesado y el Chucky!
1: Eso es todo. Así es, terminación 87. Nombre completo, por favor. Nombre completo para que, por supuesto, puedas llevarte tu boleto de Liberación. Allá nos vemos, caramba.
0: Por su pollo. La bella.
1: Es Julián Álvarez. Ni lo intentes. Aquí nomás en Guateque.
0: ¡Chao!

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1: Se va. Se cierra el WhatsApp en estos momentos porque ya no vamos a anotar más, amigos. Lo estuvimos diciendo toda la semana para que se anoten por el vale de Yankees Pizza.
2: Y los que se anotaron por el vale son los cumpleaños del 19 al 25 de julio. Si usted tenía un cumpleañero y ya no lo anotó, ni modos. Ya se la peleamos.
1: Solo lo vamos a saludar. ¿De acuerdo?
2: Va. Los que se anotaron son los siguientes: Jesús Hernández Mónico, María Elizabeth Ávila, José Antonio Joaquín, Cristina de Jesús Ramos, Antonio Altamirano, Marcos Sánchez Gracia, Saraí Lamegos Romero, Romina Domínguez, Itzel Magdaleno Raimundo y también Ángel de Jesús Sánchez. A todos ellos,
1: ¡felicidades! ¡Ay, qué bonito!
2: Las mañanitas sonideras.
3: Salió hasta con premio.
1: ¡La bestia! Ven, vamos a girar la ruleta, amigo. ¡Venga!
2: ¡Gírala!
1: ¡Hombre! ¡Ay, ¿Quién se lo lleva? ¡Ese merengues! ¡Ese es el
2: bueno! ¡Ese se lo va a llevar! A ver. ¡Es Antonio Altamirano! ¡Antonio amigo. Altamirano de la... ¡A la bimbomba! ¡Don Toño! ¡Ra, ra, ra! Ra. Antonio Altamirano de la colonia Morelos cumple, ¿cuántos crees?
1: ¿Cuánto?
2: 78 años.
1: ¡Está joven, caramba! ¡Sombres! 78 años. ¿Qué son 78 años hoy en día, caramba? Es volver a vivir, caramba. Es su tercer aire, compadre. Caramba. Para que vean. Ahí
2: pues
1: está.
2: Ya sabe, don Antonio Altamirano de la colonia Morelos, ¿usted lo anotó? Dígale que se reporte con nosotros porque se acaba de ganar el vale de Yankees Pizza.
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2: Ya se la saben, amigos de Yankees Pizza.
1: Vámonos con más música, es Montes de Durango y Grupo Quintana. Espero 8:50 aquí nomás en el Guateque.
0: ¡Chao!

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1: Buenos días.

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2: ¡Chiste!
3: ¡Chiste!
2: Venga, amigos.
3: ¡Terrín y te rompo!
2: ¡Órale, pues, Terrín! ¡Go, go, go, go!
3: ¡Terrín y te rompo!
4: Ok. Terrín y te rompo eran niños.
2: ¡Ahora!
4: Y estaban jugando con globos.
2: Ajá.
4: Terrín lo revienta y te rompo el nudo de globo. ¡Ja,
3: ¡Me bonito!
4: Es que lo entendió, no entendió.
2: Hombre, qué bonito.
4: Te rompo el nudo de globo.
2: Ahí está. Ahí ya también, aquí anda Bárbara Taratiza. ¿Cómo ando? Con toda confianza,
4: venga,
2: Barbie.
4: Venga, Barbie.
2: ¿La
4: venga,
2: quiero
4: venga.
2: Sacar de una vez? Va, va, va, va. Esa forma me agrada. Venga, Barbie, buenos
5: Hola,
2: días.
5: Buenos días. No me dio tiempo de buscar un chiste, pero.
2: A ver.
5: ¿Ustedes saben cuál es el colmo de un panadero?
2: ¿Cuál es el colmo de un panadero?
4: De un panadero.
2: ¿El panadero cómo?
5: Es que, tiene dos.
2: Ah,
4: okay. Pues sí, los dos, ya. No,
5: uno que su hija se llame Concha y el otro que le pongan el cuerno.
2: ¡Ay, qué bonito!
3: ¡Qué bonito! ¡Bien!
4: ¡Muy ¿sabes? Bonitos!
2: Humor blanco. Blanco.
4: ¡Ay, está.
2: Me dio un
5: No con doble sentido.
2: Ah, no, te gusta.
4: Fíjate, yo tengo uno también de pasteleros.
2: Imagínate.
4: Que vaya
2: ah, está, va. El bonus, exacto. ¡Te ringo y te rompo! Ahí está. Venga, te ringo y te rompo. Tumbaron sus motos. O sea, imagínate. Tumbaron sus motos. Terrín le cambió los espejos.
4: ¿Y te rompo?
2: El escape.
4: Ahí te va otro de Terrín, te rompo. Terrín, te rompo eran pasteleros y panaderos.
2: Ok.
4: Terrín compró la máquina de amasar.
2: Ajá.
4: Y te rompo el molde.
2: ¡Chupas!
3: ¿Qué?
4: ¡Qué bonito!
2: Oigan, váyanse a las redes sociales, búsquenos como La Mejor FM Tehuacán. No manches, Marco Rosas se engalanó con el mariachi.
4: Sí, gracias a la admiradora
2: secreta.
4: El mariachi.
5: Pero sí sabe todo. ¿Quién es? Y yo digo que sí sabía que le venían a traer
4: ¿por qué tú?
5: Mariachi porque
4: ¿por qué tú?
5: Se bañó, se arregló.
4: ¡Ah, viene... cálmate! Siempre me baño.
5: Viene bien arreglado.
4: No, siempre vengo así, me da clase.
2: Ándale, andas caminando solo. Bárbara Taratiza, ¿qué tal? Buenos días.
5: Hola, muy buenos días. Pues traigo mi tarot. Si alguien quiere y necesita alguna pregunta, pues es el momento de que empiecen a mandar sus preguntas y ahorita vemos qué cosa dice el tarot.
4: Ay, qué bonito. Puede eso. Ser numerología en pareja, ¿no? Tarot en pareja.
5: También.
4: Tarot de pareja, sí,
2: y
4: que, tarot de pareja.
2: Y ya Bárbara va a empezar aquí a hacer
4: las
2: lo de
4: Yu-Gi-Oh.
2: Lectura de cartas, sí. Claro. Y ya con eso, pues, vas
4: ahí
2: a diciendo.
4: Ahí pensé que era una cajetilla de cigarros.
2: No. Ándale, yo también. Yo sí, creí que eran de cartuchos de escopeta o algo así, ¿no? Muy bien, mándelo al 238-152-8794. Bárbara Taratiza, ya está aquí en cabina.
4: Váyase, ahí también está la foto de Bárbara Taratiza.
2: Sí, también. Ahí está oliendo la hierba.
5: Ahora sí estoy oliendo algo.
4: ¡Caray! ¡Ah, caray! Bueno, ya sabe, gente.
2: ¡Vámonos! ¡Es Mocedades y Ronco! ¡Digo Bronco! ¿Quién? ¿Quién te cantará?
4: ¡Con esa guitarra!
2: ¡Ay! Aquí nomás, en el Guateque.
3: ¡Chau!

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1: Tenemos en la línea telefónica a la doctora Janet, amigo.
2: 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Es el jugo rojo Flavorant. Adelante, doctora. Buenos días.
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2: Gracias, doctora. Excelente día.
1: Excelente día. Vámonos ya hasta aquí. Bárbara Tarotista.
0: Ya está aquí Bárbara Tarotista. 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
2: Ya está lista con su tarot.
1: Eso,
2: a toda la gente que quiera lectura de tarot en este momento, ya Bárbara Tarotista está barajeando la baraja.
1: Elas.
2: Perdóneme usted, señor.
1: No, no sé.
2: ¿Qué tal, Darío? Buenos días.
4: Admiro a Matco Rosas porque está feliz porque le trajeron mariachi.
2: Ah, caray.
4: Su cara de satisfacción.
2: Ah, sí.
1: Ah.
2: Espérate, al rato.
4: Se bañó.
2: Al rato va a ser más la cara de satisfacción.
4: Al rato va a pagar con 7.
2: ¡Hola!
1: Caray. No manches.
4: Pues
2: van a dejar como limón chupado.
4: Todo exprimido.
1: Venga, vamos a comenzar. Buenos días, Bárbara. Quiero saber acerca de mi pareja. Mi pareja y yo, que él es el 5 de abril del 2005. Y yo el 1 de octubre del 2004. Quisiera saber por qué estoy embarazada de 5 meses, pero hace algún tiempo mi pareja pues anda soñando que yo la engaño. Y nada más anda con ese pensamiento en la cabeza que yo lo voy a regañar, pero la verdad es que pues no sé qué vaya a pasar o aparte qué está pasando sobre mi salud. ¿Podrán decirme algo en relación a esto y también a mi bebé? ¿Todo me irá muy bien? ¿O por qué se malviajó aquí mi amigo?
4: Bueno, ¿quién es del 5 de
1: abril? A ver, yo, o sea, en este caso la pareja
2: ¿la
1: del 5 de abril y yo del 1 de octubre del 2004?
4: Ahí es del 1 de octubre.
1: Así es.
4: Bueno, mira, antes que nada déjame decirte que lo de tu bebé, no te preocupes, todo está bien, todo va a salir bien. Aquí la situación, el señor está pasando algo así como
1: estrés o algo, preocupación.
4: Y está afectando lo que es el embarazo y todo ese tipo de cosas.
1: No me digas.
4: Aparte también recuerden que el que en pan piensa, hambre tiene. Entonces por ahí como que él no anda tan bien, que digamos su conciencia no lo deja tranquilo. Y alguien tiene que ser el culpable. Y en este caso te están echando la culpa a ti. No te preocupes, deja que todo fluya, todo te va a salir bastante bien. Y no caigas en las provocaciones de este señor, porque el culpable es otro.
2: No. O sea que el casquivano es el vato.
4: El casquivano, el...
2: Ojo Alegre.
4: Ojo Alegre. El coscolino, pues anda por ahí con otras cosas. Por no decir otra cosa, ¿verdad?
2: Pues sí, así como debe de ser.
1: Nachas prontas.
4: No, bueno, dejémoslo así. Entonces no te preocupes, usa una cintita roja en la...

0: en la cintura y para proteger al baby
1: de toda la mala vibra.
2: Oyes, vamos a darle rápidamente seguimiento. Ya saben que el tiempo en radio es bastante corto.
1: Es cortito.
2: Entonces, terminación 95. Buenos días, Bárbara. Yo soy del 27 de diciembre del 81. Yo quisiera saber qué es lo que hay en mi negocio, o sea, en mi tienda, donde las cosas se mueven solas.
1: Caray.
2: Y nos han dicho que se ve una sombra grande, muy pero muy grande en ese lugar, y prácticamente le tienen miedo. ¿Qué puedo hacer? ¿Cómo puedo quitar eso? Gracias. 27 de diciembre del 81, Bárbara.
0: Bueno, aquí no lo vas a poder sacar. Aquí ya se necesita, en este caso, alguien experto para que pueda sacar. Estamos hablando de un espíritu chocarrero fuerte.
2: No, déjalo,
0: que
2: está bien su celular.
0: Déjame. Que está haciendo, que ese que está moviendo las cosas, sí, de una u otra manera está llamando la atención, y sería un buen caso, César, para que pudiera.
2: ¿Jalamos? ¿Jalamos con ellos?
0: Claro,
2: ahora
0: sí
2: le va.
0: Si la persona quiere, y por parte del equipo,
3: de la noche,
0: pues vamos y sacamos ese espíritu chocarrero que está ahí, siempre y cuando la persona nos lo permita
2: claro,
1: y lo solicite, acuerdo,
2: ¿no? Claro. Oigan, estamos dándole seguimiento a los que de verdad necesitan la lectura de cartas aquí con Bárbara Tarotista.
1: Es correcto.
2: Por ejemplo, no digan mi nombre, por favor. No, soy del 4 de agosto del 92. Quisiera saber qué va a pasar en mi vida sentimental. Hace más de un año que me separé de mi esposo.
1: ¿Y?
2: Y por acá he tenido oportunidades, pero nada he concretado.
0: Pero no concretas porque no quieres. O sea, las oportunidades están...
1: Ahí están.
0: Están enfrente de tu nariz y tú todavía sigues agarrando algo que ya no...
1: O sea, sigues esperanzada en el ex.
2: Híjole.
0: Así es, suéltalo, corta todo lazo ya, por favor, y date esa oportunidad que te la mereces. Entonces ya haz a un lado lo pasado y agarra el
3: ya
0: futuro.
3: Ya lo pasado.
0: Agarra el futuro porque ya está enfrente de ti, Dios está dando esa oportunidad.
1: Y entonces, le va a ir bien, ¿no?
0: Tómala, por supuesto, nada más que esta persona se pone barreras y bloqueos.
2: Pero de veras.
0: Y no da otro paso, entonces si lo tienes, ¿por qué lo dejas ir?
3: ¡A la bestia! No. Está bueno todo esto, caramba.
1: No lo dejes ir, déjalo venir.
2: Buen día. Yo quiero preguntarle a Bárbara sobre un sueño. Donde mis dos tíos ya fallecieron hace al menos un año, en donde, pues bueno, en uno decía que su esposa iba a regresar al panteón y que su hijo está vivo, y yo me iba a otro lado del sueño. Dice que siempre sueña con sus familiares fallecidos, pero no entiendo por qué en el mismo sueño, o sea, aparece lo que es el tío, el esposo,
1: o sea,
2: y
1: todos los familiares fallecidos,
2: o sea, todo eso. Mi fecha de nacimiento es 10 de diciembre del 80. Y la de mi esposo es el del 12 de agosto del 72. También dice, pero, que ha soñado que su esposo la engaña.
0: Otro. Ah, no, entonces el esposo vive.
2: Sí.
0: Bueno, aquí yo siempre les he dicho que a las personas que no están con nosotros les dan permiso de venir para traernos algún mensaje, para prevenirnos de algo. Todos esos familiares que ya no están contigo o personas que ya no viven y están en tu sueño, pregúntales, de verdad, ¿qué mensaje me traes? ¿Qué cosa me quieres decir? Dime, por favor. Y el esposo, no te preocupes, no te anda engañando, ¿no? O sea, es como que un aviso de que pongas más atención con el individuo, pero tú tranquilo.
1: ¿Individuo?
0: Relájate.
1: ¿Qué onda?
2: Eso, bien. Oigan, los que quieran alguna, pues una plática especial o alguna sesión con Bárbara Tarotista.
1: Este es su número telefónico.
2: ¿Número de contacto, Bárbara, y alguna red social?
0: Es el 238-593-1121 y en Facebook me encuentran como Bárbara Tarotista Tehuacán.
2: Vámonos. Oye, ya le mandé mensaje al de la terminación 95. A ver qué onda, qué está pasando con la sombra y
0: sí,
2: todo.
0: Ojalá,
2: sí, ojalá que pueda. Nos diga a ver qué show va. Sí. Así es que, por favor, repórtense a través del 238-152-8794, terminación 14. Ya están dando, ahí mandando saludos, amigos, por tu cumpleaños.
1: ¿Ah, también?
2: Sí,
1: ah,
2: también.
1: Chica.
2: Hasta te mandaron foto y todo, caramba.
1: Órale, tenemos, ¿qué onda?
2: Eso es todo. Gracias, Barbie.
0: Gracias a ustedes. Y el lunes tenemos nuestra apertura de allá de nuestra tienda esotérica en San Gabriel, Chile. Ahí va a estar los
2: del
0: Guateque.
2: ¡Eso! Ahí está, qué bonito,
0: vamos,
2: caramba.
0: Vamos a regalar inciensos y todo eso.
2: Bien.
1: Vamos a ir vestidos de duendes.
2: También, ¿por qué no?
1: ¡Cumbiero!
2: Vamos a ir vestidos de duendes.
1: Ándale.
0: Yo de bruja,
2: va. Conste y no.
1: Dale.
2: Gracias, Barbie, buenos días.
0: Gracias a usted.
2: Aquí nomás llega Pequeños Musical y Yo Que Te Amo. Este es el Guateque.
1: ¡Show!

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1: Es Mike Balmori, se llama Eso. El boleto.
0: Así es, y Majestad de la Sierra. Antes escuchaste ni más ni menos que Todo Su Tiempo, marca registrada y Primer Grado. 9.50, excelente fin de semana, pásala de
1: sí,
0: maravilla.
1: Señor.
0: Conviva con su familia, disfrute de la programación de la mejor FM.
1: A los de Miahuatlán, inviten al mole mañana.
0: No, hombre, mañana se va a poner, pero de fábula. Gracias ahí para sí, darle pendiente. Y sigan mandando también en este caso sus dibujos para los del Chapuzón Escolar. Hoy a partir de las 5 de la tarde nos vemos en Taquería Mije, aquí en la colonia La Purísima, para que usted se entere de todos los detalles de el ganador o la ganadora de esto que es la entrega de útiles de el Chapuzón Escolar.
1: Ya saben, niños y niñas de 5 a 12 años, recuerden mandar su dibujo con sus datos completitos, además su cartel también para Gerardo Ortiz.
0: Muy bien, ahí está. Vámonos. ¿Cómo somos en redes sociales, amigos?
1: Marco Rosas ahí en el Facebook y Marco Rosas del Guateque en el Instagram.
0: A mí como el Flaco Hernández en Facebook e Instagram, y síganos en cuentas oficiales de la mejor FM Tehuacán.
1: Aquí nomás.
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0: Aquí nomás, la mejor FM 100.7. ¿Qué onda? Buenos días, 10 de la mañana con 16 minutos a través de la mejor FM Tehuacán. Qué gusto saludarle en esta deliciosa mañana. Gracias a Dios, ya es viernes 24 de julio. Estamos en la recta final de este mes. ¿Y qué creen? Que vienen eventos impresionantes. Hoy te traigo para ti un regalo especial si eres amante, fanático de los meros meros de la música norteña, hoy ve. Los Huracanes del Norte, traigo boleto para ti. Además también traigo boleto cortesía de la capital del cine, Cinépolis. No estoy sola, me acompaña la más irreverente en la radio. Ella es abuelita Chimuelita. Buenos días, abuela, qué guapa vienes el día de hoy. Pareces una pitajaya.
1: Sí, pitajayas son las que se están dando ahorita en la temporada. Te voy a platicar acerca de los beneficios de las frutas de la región, porque lente con gusto.
0: Ándale, a mí me gustan mucho los mangos, fíjate. Los mangos petacones. Los mangos de cuica. Hay mucha variedad en los frutos de la región. Pitayas, pitajayas, los melones, ¿verdad? Hace tiempo nos traían melones ahí de Oaxaca. También nos traían, ¿qué otra cosa, abuelita?
1: Ay, pues tú eres bien corona. Todo.
0: Nuestra amiga Caricia del Río, que nos manda siempre los manguitos, muchas gracias. Hoy platicamos acerca de los beneficios de las frutas de la región. Traemos boleto, mucho chisme y despapalle. Y hay una nueva rolononona que sacó Eden Muñoz con Alfredo Olivas. Te platico de ese gran estreno y de la trayectoria y la amistad que hay entre estos dos muchachos. Qué bonito, y espero que tú también tengas un amigo como él. Vámonos con música. Esto se llama Corazón Encadenado. Es de lo más nuevecito, es un estreno. Los Herederos de Nuevo León con Ana Edita. Corazón Encadenado, aquí nomás en La Mejor.

Aquí nomás, en la mejor FM 100.7, escuchaste al Coyote y su banda Tierra Santa con esto que se llama Árboles de la Barranca. Ya son las 10:24. 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Por cierto, al ratito tenemos el otro a las 5 de la tarde con nuestros amigos de Taquería Mije. Esténse bien pendientes para que chequen quiénes fueron los pequeños ganadores. Mucha suerte, todavía puedes mandarme tu dibujito en este momento. Si aún tienes pensado en qué vas a ser de grande, doctor, bombero, astronauta, enfermera, dime qué quieres ser a través de un dibujo, me lo mandas con tus datos completos y ya con eso estás participando, ¿sale? ¿Vale? Vámonos a bailar, llega este señorón Oscar de León, esto se llama Detalles, aquí nomás en La Mejor FM.

0: 10:30. 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

0: Aquí nada más, en la mejor FM 100.7, esto se llama La Bota. Ya es momento de sacarla, ¿eh? Sacar la bota, el sombrerito y alistándola para mañana. Es el Lupillo Rivera con mi banda El Mexicano. Y hablando de regalos, escuche esto.
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0: Hoy no más, ¿quiénes son, abuelita?
2: Ay, ¿cómo no vas a saber? Pues los meros, meros de la música norteña.
0: Claro, los Huracanes del Norte. Hay una canción que me gusta mucho, abuelita. A ver si me la puedes poner, Chimino, súbele. Esa merengue.
3: Bueno.
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0: ¡Pélate, carnal!
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0: Mira, como esta canción...

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1: Bueno.
2: ¿Pues dónde andas? ¿Qué crees? ¿Eres un inútil? ¿Piensas que tus hijos no tienen hambre? Estamos esperando para que nos des para cenar.
3: ¡Uy! ¿Para qué te casabas, Juan? 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Hay un video en nuestras redes sociales, @lamejorfmtehuacan. 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Así es que en este momento mándame tu captura de pantalla de Bolón Pimpón y al finalizar el programa lo regalamos. ¿Qué te parece, abuela?
4: Ay, me parece buena idea. Y también en ese video estamos regalando boleto doble. Vayan, corran, vean la ruta grupera. Y porque un muchachote bien mamey te está abrazando, niña.
3: Sí, pero solamente estamos actuando, abuelita, ¿eh? No creas. Vayan de vuelo un pimpón a ver qué rollito. Mientras tanto, escuchamos la siguiente rola. Se llama De Todas y de Nadie. Es un estreno oficial. ¡Qué pedazo de rola! Ellos son los dos carnales, aquí nomás en La Mejor.

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Vámonos con esto. Se llama Aquí Es. Ellos son la original banda El Limón. Aquí nomás, en la mejor.

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2: Aquí nomás, ya lo escuchaste, a dueto con Alejandro Sanz, qué rolón, esto se llama La Primera Persona, 11 con 11, pidan su deseo en este momento, 11 con 11, hay que desear cosas chidas, cosas bonitas, que nos vaya bien en este hermoso fin de semanuki. 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Compartir el video de la ruta grupera en modo público y me mandas la captura de pantalla de que ya lo compartiste y entre todos los que ya hayan compartido, les vamos a sortear, ¿verdad? A regalar este boletito. Así es que muchísima suerte a todos y a todas. Échenle ganas, por favor, y mándenmelo porque ya casi se está terminando el programa y no quiero que se vaya usted sin su boletito, ¿vale? Oye, vamos a platicar en un ratito más, abuela, acerca de las amistades. ¿Cómo saber que ya encontré a mi mejor amigo o mejor amiga? Tal es el caso de Julián Álvarez y Alfredo Olivas, que seguramente usted los ha visto en borracheras, en conciertos, pero este trabajo profesional ha rebasado el acercamiento entre ellos como profesionales y se ha convertido en una amistad muy bonita. Y de eso les voy a platicar más adelante. Me voy con la siguiente rola. Este es un estreno. Es una niña que tiene mucho talento. Esta canción me encantó. Y seguramente le depara mucho éxito. Es la hija de Ángel y de Priscila. Gustavo Ángel y Priscila. Ella es Sarita Ángel. Una razón para odiarte. 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

0: Aquí nomás, en la mejor FM, escuchaste a Los Ángeles Azules con esto que se llama Toma que Toma, las 11:20 ahora, y nos vamos con este tema tan inspirador y tan profundo del cual estábamos esperando para poder platicar, y que seguramente todos en nuestra vida hemos tenido a algún amiguito o amiguita que se ha vuelto mucho más que eso, que se ha vuelto casi un hermano, ¿no, abuela?
1: Ay, hay gente que se vuelve más un hermano. Eso me gusta mucho, niña. Puedes tener el privilegio de encontrar una amistad que dura por muchos años, donde uno va y le platica sus penas con toda confianza de que no va a andar ahí divulgando las cosas, ¿verdad? Tan bello, tan bonito.
0: Sí, abuelita, qué padre. Fíjate que yo estaba yo ahí de metiche en las redes sociales, precisamente en el Instagram, y estaba escuchando una entrevista que le hacían a estos dos chamacos, a mi queridísimo Alfredo Olivas y a Eden Muñoz. Fíjate qué bonito se expresa Eden Muñoz de la música. Y lo más padre, este compa Alfredo se expresa sumamente bonito, ¿verdad? Le reconoce el talento que tiene Eden Muñoz. Vamos a poner un pedacito de la entrevista para ver si me apoyas, Chimino, para que la gente escuche realmente cómo se expresa un verdadero amigo de alguien a quien sin envidia puede reconocer su talento, ¿no? Qué bonito es eso, que tú puedas expresarte de tu mejor amiga sin envidias, de tu mejor amigo, y decir, este canijillo tiene talento, yo le aplaudo y qué padre trabajar con ellos. Adelante, Chimino, súbele, por favor.
2: Que me haya considerado por una de la reserva, viejo.
3: ¿De su reserva?
2: No, no. Es un temazo, me atrapó a primera instancia. Al final del día sí es una gran realidad.
0: Ajá.
2: Es cuando dicen, los tiempos de Dios son perfectos. Desde que lo escuché, desde que lo grabé, dije, sí, va por ahí. Todo está fluyendo como pocas veces.
3: No, incluso todo, lo platicamos hace rato, ¿no? O sea, todo en general. O sea, la vida de cierta manera nos ha traído dando la vuelta casi por las mismas canchas, digamos.
2: Yo no conozco a alguien que trabaje tan arduamente, al menos en este gremio, como el señor. Y el hecho de que pues, ligue éxito tras éxito, la verdad es que no es sencillo, no es algo fácil. Seguramente esta no va a ser la excepción, mijo. Primeramente Dios.
3: Con todo el favor.
0: Qué bonito, ¿no? Poder escuchar hablar a Eden y a Alfredo Olivas de esta amistad tan bonita que tienen. Este es el tema que próximamente lo van a poder escuchar en la mejor FM. Recuerdos en común, una colaboración que los hizo convertirse en mejores amigos. Y precisamente poniéndolos como ejemplo, vamos a platicarles a ustedes acerca de algunas señales de que seguramente tú ya encontraste a un mejor amigo o mejor amiga, aprovechando que están muy virales estos muchachones. ¿Cuáles son las señales? Puedes ser tú misma sin miedo a que te juzgue. Te abres literalmente al corazón enfrente de tu mejor amigo o mejor amiga. O sea, no hay vergüenzas de nada. Está contigo en los buenos momentos, pero también está o ha estado en los difíciles. Puedes hablar de cualquier tema, incluso de cosas incómodas, con respeto, sin temor a que te juzgue. Se alegra sinceramente de tus logros y no compite contigo. Te dice la verdad, aunque a veces no sea lo que quieras escuchar. Pero el amor que se tienen entre amigos y amigas hace que lo tomes de una mejor manera y puedas decir, tienes razón, la estoy regando. Gracias, amigo, gracias, amiga, por ese regaño, ese jalón de orejas. El tiempo o la distancia no rompen la amistad. Cuando se vuelven a ver, la conexión ahí sigue. Oye, amiga, que me salió un proyecto y que tengo que irme a Guanajuato. Te voy a extrañar, y están en comunicación y el chismecito sigue a través de la línea telefónica, y cuando regresas parece que nunca se fue alguna. Respeta tus valores, tus creencias y tus límites. Un buen amigo siempre te va a acercar a hacer cosas buenas. Un buen amigo siempre te va a orientar a que tú te levantes si estás caído. Un buen amigo siempre te va a llevar por caminos del bien. Un buen amigo no va a querer que seas un hombre o una mujer viciosa. Si tu mejor amigo o amiga te dice, amigo, carnal, compa, ya no tomes, ya no fumes, ya no te metas a esa cosa, es porque seguramente sí te quiere. Porque obviamente sabemos que todas esas cosas hacen daño. Pero si tú tienes ahí cerca de ti alguien que te diga, ya no lo hagas, ya párale, ya estuvo bueno, créeme que esa persona realmente sí te quiere. Con esas personas te sientes en paz, en confianza y en seguridad, más que la necesidad de impresionar. Esa persona saca lo mejor de ti y tú tienes que sacar lo mejor de ella. Hoy es momento de reflexionar y ponte a contar. A ver, de estos 10 compas que tengo, ¿cuáles son los que realmente han estado conmigo en las buenas y en las malas? Me dices con cuántos te quedaste, ¿eh? Es un ejemplo de 10. Ah, no, pues que fulanito, no, cuando se me murió mi perro no estuvo. Ah, bueno. No, que cuando tuve un accidente ni siquiera preguntó. No, que cuando tuve una emergencia de dinero, nadie se desapareció. ¿Realmente tenemos amigos? Esa es la pregunta del día de hoy. Es una pausa para pensar y para ser selectivos y empezar a descartar todas esas malas amistades que no nos van a llevar a nada bueno. ¿Qué tal, abuela?
1: ¡Ay, qué fuerte! Pero pues, así es la vida. Hay gente que no es un buen amigo. Y uno, pues tiene que estar ahí al pendiente, beta. A veces dicen que es mejor solo que mal acompañado.
0: Sí, abuela, dicen muchas cosas. Vámonos con música. Es un estreno, esto se llama Desvelado. Patrulla 81, Bermudas y los Yes Yes. Aquí nomás, en la mejor.
1: Ay, me pusiste a pinchar. Qué bárbara. 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

0: Son los recoditos. También escuchaste Etapa Migajera con los Rojos. Un saludo para mi novia Laurita Sánchez Castillo, de parte del amor de su vida, Eric Solio. Es con X, ¿sí, verdad? O Solio. Malagón, gracias por escuchar la mejor FM. De parte de Eric, para Laurita Sánchez Castillo, que se aman muchísimo con todo su colachón. Hola, plebita, buenos días. Un saludo para mi papá, que hoy está cumpliendo 88 añotes, bien jovenazo, don Josecito Antonio Joaquín Osorio Hernández, en la colonia Santiago Tula, de parte de su esposa, que desde el cielo le manda muchas bendiciones y un abrazo bien apretadito, ¿verdad? En compañía de todos sus hijos y toda la familia, que se la pase muy bonito, que Dios me le bendiga, que hoy sea muy apapachado, que me lo consientan mucho y que cumpla muchísimos años más. Un abrazo, un abrazo, muchas felicitaciones. Hola, plebita, dice, ¿te puedo mandar mi dibujo para el chapuzón? Sí, mi corazón de melón. ¿Todavía tienes el chancito de mandármelo para que te podamos elegir? Mira, acabo de recibir, por ejemplo, el de Stephanie, que quiere ser también locutora y tener una abuelita chimuelita. Órale, qué padre. Gracias, Stephanie. Saludo para mi vecina la chismosa, allá en San Lorenzo. Yo quiero participar. Bueno, bien pendiente de las dinámicas. Abuelita, ¿te parece si damos el boleto para los huracanes de una vez?
1: Estoy eligiendo. Ay, ¿a quién se lo daremos tú?
0: No sé, abuela, tú dime. Es que llegaron un chorro de mensajitos. A ver, aleatoriamente elige, bueno, al que tú quieras.
1: Ay, a ver, voy a ocupar aquí la ruleta de la suerte. Y gracias por mandar sus capturas de pantalla, donde aparece la niña con el viejo este toro mamey. Toro ponchado, qué guapo se ve.
0: Ándale, abuelita. A ver, ¿cuál, abuelita? ¿Cuál elegimos? Tienes que haberlo compartido en modo público. Se tiene que ver ahí el mundito. Agárrate la primera imagen que te haya llegado, abuela, y échamela, por favor.
1: Ay, qué difícil. Bueno, aquí estoy viendo, ¿verdad? En modo público. Ay, bastantes imágenes, tú.
0: Ya, pues a la que tú quieras, échamela. Ok, ya tengo aquí por aquí la imagen. Estamos revisando que obviamente en modo público sea. El muchacho que se llama Ángel Esquivel, terminación 2421, por favor, mándame tu nombre completo. En efecto, ya vimos que compartiste en modo público, porque hay gente que solamente la comparte para que la vean sus amigos. Pero cuando es modo público, ahí aparece el mundo. Dice, compartida hace un momento. Perfecto. Angelito Esquivel, si nos estás escuchando, mándame tu nombre completo, por favor, para que te dé yo indicaciones. Y ya eres el ganador de este boleto de los Huracanes del Norte. Abusadillos, porque tenemos más y más boletos en el transcurso del día, ¿eh? Y en la ruta grupera todavía está también esta dinámica, así es que pónganse abusadillos. Ya nos vamos, abuela.
1: Ay, qué modo, pues ya vámonos. Que tengan un buen día todos, cuídense mucho. Si toma y no maneje, no ande ahí de borrachote y de cusco y de infiel.
0: Ándale, abuelita, no andes diciendo esas cosas. Antes de que me vaya, otra recomendación, por supuesto, de nuestros patrocinadores. 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Ahora sí, fuga. Que tengan un buen día, cuídense mucho. Les mando un beso con baba y apretón de Nacha. ¿Por qué te lo dices? Somos la mejor. Bye bye. Adiós.

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1: Ya llegaron esos perros bien mañosos. Ya llegaron esos perros bien mañosos.
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2: ¡Que suene, papá!
1: ¿Dónde están, perros? Quiero verlos bailando. El que más trae el manto y seguimos.
2: ¡Que suene!
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2: Aquí nos vamos con mejor FM 100.7, señoras y señores. ¡Y estamos prendiendo el carbón!
3: Para la carnita asada.
1: Quiero verlos bailando.
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0: hasta la 1 de la tarde con los barricos y se abrazó con el movimiento sonidero Banderola. Recuerde reportar al 138-152-8794. Traemos de Tocho por 8 el día de hoy. Pídeme tu rola sonidera. Mándame tu WhatsApp audio. No olvides cerrar con una aquí nomás.
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0: Estamos arrancando motor en la transmisión en vivo a través de TikTok Live, la mejor FM Tehuacán.

0: están perros. Quiero verlos bailando. El Cremas trae el manto y seguimos a...
1: ¡Que suene! Toda la pata de TikTok, muchas gracias. Ya llegó Iván Morales, el Iván Morelos. Sonido Salserín. ¡Ay, mamá, el Blanco Barber! Eli Nieves. Ya llegó Eli Nieves. Gracias, Blanco Barber. Para toda la banda malandra de Puebla. Desde Indio Hills, California. Ahí te va para el dueño de tu amor. Te ponemos la rola. ¡Que suene!
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1: Ya llegó mi copa de Carlitos. Para toda la banda de Tecate. De Tecate, Baja California, balita. ¡Andamos bien disléxicos, banda malandra! ¡Aviénteme un pan, no he desayunado! ¡Para toda la bandota hermosa que hoy viernesito! ¡Hoy viernesito quiere volar! ¡Sabroso!
2: Prendiendo el ambiente, DJ Chapo.
1: Ya llegó Lucy GG. ¡Así!
3: ¡Cero! ¡El orgullo de Morelos, México!
1: ¡De Morelos para el mundo! ¡Los Giles!

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1: Ay, la guapa Dani Martínez, muchas gracias. Iván Hernández presente.
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1: Porque el desorden ya llegó. Andamos cepillando, pero también lijando. Porque la pura máquina de guerra anda barnizando. Se revienten los bocinos, papá. La hermana desde Carpintería Dolores.
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1: Ya elaborando a todo. A todo volumen.
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1: Pa' mi copa la mera hormiga, Toby, que en peligro. En peligro de las mujeres casadas.
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1: Ay, ay, ay.
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1: Ya llegó, ya llegó, ya llegó el famoso Yayo desde Santana, en Mimilulco, Veracruz. Para la bola, si está en Veracruz, en Mimilulco. Hoy sin más del cerdote, Yayo. Ahí te va un mesote, es más. Ahí te va Pachuqui de la Benito. La banda que me escucha está Jalpan Puebla, gracias Becky. Un besote, la chica de humo de la ruta 27.
0: De Jalpa Morelos.
1: Hasta Iztapalapa. Iztapalapa la bella. Desde Ensenada, California. Qué buen ambiente.
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1: Ya llegó la guapa Lula.
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2: todos a bailar.
1: Ahí está la guapa Itana, dile que la amo mucho de parte de Carlitos.
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1: Ahí te voy un besote, Lula, ponte donde lo ocupes. Dice para mi hermano Arturo, de parte de Luis Arturo Ramírez. El tremendo Chema, la parte de mi vida, de parte de la tremenda Luna. Para el Chamín de la 27. Dale la Peter Leiva, para la banda de Naucalpan City.
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1: Viene para toda la madera solidera. Organización Valqueridos, hasta Guapita la Bella. Viene, la suena, la suelta, sí. La de Acheli, Areli, Chivis, Lori, Rosajito, Quique, Tabor. También el George y Grilly.
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1: Y por si no lo escucharon, va de arriba para abajo, papá. Para el Krillin, el George, Tabor, Quique, Taco, Rose, Lore, Chivis y Areli. La tremenda tía Cheli. Uf. La banda de Santa María Cuapa.
2: Todos a bailar.
1: Puro banquerido. Como siempre, toda la razota de Naucalpan, gracias. Allá los cerdotes para el Paquiao. Daniel, la chiquita, el Santi, que me escuchan en Las Vegas. Ahí te va para el Tacuache. Déjenlo, ya llegó. Chapo, la banda de Baconería Olivera, para el Abel y Don Chano.

0: 7.
1: El increíble grupo Emperador Sonidero.
0: ¡Pura cumbia!
2: ¡Baila la mamá!
3: Para la guapa Mary García, la mera jefa del Club de los Infieles, que ya está con la Coca-Cola, para el Chacme de la 27. Fantasía Latina Junior ya llegó. Para el Pipiripao de los Pigs Club de Huacán, que ya anda bien esclavo. La Ruta 24 y la 17. Mi compa Ciber, también el Pocoyo. La banda desde Nuevo Laredo. Puro Tamaulipa.
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3: ¿Me puedes complacer? Con una salsa de oh, ¿qué será? Para toda la banda de Tultitlán. Para el Oscar Barragán, la banda de Santana. ¡Ellona! La chava. Ya me están pidiendo la cumbia en Yambao. La banda de Jalpa, Texas. Queremos ver la transmisión en vivo, mamá.
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3: Estamos en vivo a través de TikTok. ¡Jálense, banda! Nos vamos a un corte. Continuamos en vivo a través de TikTok. Ya te la sabes. Aquí nomás.

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0: Aquí no va la mejor FM 100.7, señoras y señores, estamos de retache. La segunda intervención de la tarde. Para toda la banda palabra que se reporta a través de WhatsApp, a través de TikTok, muchas gracias. Buenas tardes, chapo. Por fin ya es viernes y ya huele a dinero. ¿Dónde? Dime, por favor.
1: Arrancarla ni un
0: segundo. Uy, le voy a poner una rola a mi come babacho.
1: Porque ella sabe.
0: Te la guardo, baby, güera, ¿dónde te la pongo?

Muchas gracias para toda la banda que se reporta a través de WhatsApp. Ahí va para Doña Lucha, Meque, y para el más bien, el Luis. Me pide la canción de los Naras, enamorado de la muerte, confecciones, Orlando. Ahí te va Pancho Chiloco, que está bien triste, porque no le invitó mucho a su boda. Confecciones.

están listos, el mole llena barrotes, cruz al ratón les caigo entonces. Para toda la boda de la corona Benito, toda la bendita vida, sonidero de corazones. Sonidero Benito, siempre con la doble S, mi copa es un apacho y puras son las claves. ¿Me piden algo de grupo La Rola, cámara? Mira nomás al ratón vaquero del gabacho. Al ratón le caemos. Sigan al gabacho, banda, sigan al gabacho en sus redes sociales. Se aprieta unos buenos toquines. Ay,

0: En especial para el 1028, el bodoque y el bebote. Que el sábado se casan, ajá, cámara GPI.
1: Un pagarito que...
0: Mi compa y Galvez, que ya le quitaron la combi.

0: verdad es que hasta el hecho de ganas pedía que estar en el teléfono en el parcial de la tele, todo escuchando aquí en la Sarabia.
1: Toda la bandota de la Sarabia, ahorita le ponemos una rola de los teles. Y ahora, es momento de que me mandes mensaje, WhatsApp o por TikTok. La banda que está enamorada, quiero que me mande el nombre de esa persona especial, esa persona a la cual le quieres decir, mi amor, eres mi...

para Adrián, la tremenda Diana Fernández y Vicente Fernández. ¡A su máquina! Vicente Fernández en Ciudad Neza, de parte de quien los quiere. Como siempre, Chete de la Nico reportándose en la mata de Rancho Grande. Mi compa de Brandon, el Chete de la Nico, el padrino Javi, el tremendo Coque también. ¡Escúchala! Para toda la mata velada de Confecciones Medrano,

0: Dice, para mi novia Elda Ortega Rosales, de parte de su novio Don Jaime de los Santos, encargado de la maquiladora de Las Palmas. Ah, míralo. Para todo el equipo técnico de producciones Sony Club, mañana rumba Teotitlán con Disco Móvil Castro. El tremendo 10 rolas de tarde de Artati. De retache, papá.
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0: La llamada de los Yanquinos. Cámara de terminación 0039. Ahorita te la pongo, canal.
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0: noche. Aquí nos manda Mejor FM 100.7, señoras y señores. Ya casi nos vamos. Estamos en la recta final de este bello programa.
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0: Para toda la bandita que está en la radio, me acaban de hacer una pregunta bien incómoda.
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0: Neta, yo no soy bueno para opinar. Pero por algo, Diosito, me di el hocico.
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0: La pregunta es: si tienes un novio de 3 meses, o de que llevas 3 meses, ¿le prestas 10 mil varos? Con él.
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0: ¡Vamos saltando los saludotes, banda! ¿Me puedes complacer con la canción de quién entiende este amor? ¿De quién es? Para Gabriela y Freddy, hacia Ciudad Cerdán, la colonia La Gloria. ¿Le piden hasta mi final? ¿Me piden la cumbia del abandonado? Para Barrotes La Playita. La banda dice no le prestes, pues no le prestes, muñeco.

0: Toda la banda palata de San Juan Atzingo, Sonido Acuario, para el Neche de la Ruta 27, Ruta 26, Unidad 4. Míralo el Nache, un besote, Nache. Ahí está, ya te la sabes, nada de andar prestando feria. Ahí te va para el patrón San Lucas. Ayer se fue a su rancho. Me pide quién entiende este amor. De Gali Galeano. Transmitiendo en vivo desde la meridita tierra de dioses, Tehuacán, Puebla.
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0: ¡Ahí te va el saludo para el octagón! ¡Y cómpeme su pluma! ¡Para el teniente que... ¡La villaniza del sabor! ¡Hasta Atlantic City! ¡Ya se la saben, banda! Aquí lo que ustedes digan es ley. La raza dijo, no le prestes. Ahí está, banda, ya se la saben. Prefiero tener una relación de 3 meses que una deuda de 10,000 varos. Ahí está. Como siempre, la familia Marcos. Marcos Galvez hasta Pino Ranch. Toda la bella gente de Pino Suárez. La tierra que me vio crecer. Mi compa Lenny Marcos. Bendiciones, Chapo. Ya te la sabes, compadre. Si le vas a prestar 10,000 varos a tu novio de 3 meses, mejor préstame una quiniela mía, aliviana. Yo sí pago algún día. Te voy a pagar de saludo, de a 50 centavitos el saludo, papá.
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0: Y si quiero mandar un saludo anónimo. ¡Ay! Para el aluminista de Avenida de las Palmas. El querido bebé Sinclair. ¡Ay, ay, ay!
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0: Mi pregunta es, ¿para cuándo me mandan un saludo de esos? ¿Para mí? Ellos ya ganaron. Dice saludo para mi capibara veloz de parte de Vanessa. Que le extraña mucho. ¡Que ya no se enoje, chiquito! Para el amor de mi vida, dice Nelly Vanessa, que la amo y la extraño, aunque sea prohibida. ¡Ay, juras! Ahí te va para Karen Montalvo Montes, que está triste porque extraña su amor platónico. Que anda de viaje por Veracruz y anda chilla y chilla. Venga, lleva acá el abrazo.

0: Ahí te va, dice, para mi hijada Abigail, de parte de sus padrinos desde la tía Juana. ¡Ah, su máquina, la banda de Tijuana! Que Dios te siga bendiciendo con muchos años más. Banda Palandra, vamos a complacer a una personita que me pidió esta rolita. Es de salsa, el maestro Cali Galeano.
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0: Ahí está para toda la familia Dorantes, para mi compa el Cebollín, para la Angie's que no quiere darme de comer. Cómprate una sopa Maruchan. ¡Suéltala! ¡Suéltala!

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1: Para Raúl Córdoba, de parte de su amor Fernanda. ¿Quién? Hasta libre San Sebastián de Cotepec. Saludos para el checador de la ruta 26, que se le voltea la cuchara.
0: Que ya es muy bella.
1: Se le voltea la cuchara por el lavador, dice. Ay, qué chico.
0: A ella yo le quiero sus defectos.
1: Y cerotes para mi amigo el gato. Ahí están los cerotes.
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1: Cámara banda, es momento de despedirnos. Muchísimas gracias a toda la banda que el día de hoy se estuvo acordando.

0: Pero antes de retirarme el día de hoy, les voy a contar una historia. El destino me puso en ese programa tan bello.
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0: Y hoy que estoy a unos días de poner una rayita más al tigre, quiero contarles que en algún momento cuando era yo chiquito, bueno, cuando era joven porque sigo siendo chiquito, escuchaba esta canción, esta bella melodía. Y solo me imaginaba tener un micrófono en la mano y decir, ¡báilala, papá! ¡Los quiero mucho, bandita! Si me van a mandar el domingo mariachi como a Marco Rosas, me avisan, porfa, para que mínimo me peine. Los quiero mucho, bandita, los quiero ver triunfar. Les mando un besote bien tronado en la pumpi derecha. ¡Vámonos! Gracias y controles técnicos a mi coma, mi pana, mi brother, el Gatúbelo con botas. ¡Yau!

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27: 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Es un gusto saludarles. Soy Elizabeth Rodríguez Lezama y le doy la bienvenida a Noticias Tehuacán. Hoy es viernes de pastel, así que si todavía no lo hacen, aún tienen un tiempo para anotar a sus cumpleañeros para la rifa del pastel. Recuerden que hacemos nuestra rifa en el momento dulce de las noticias y hoy toca a los nacidos entre el 20 y el 26 de julio y que están cumpliendo de 1 a 15 años. Y en materia de información, le damos a conocer que varias escuelas no cuentan con regularización en sus predios, es decir, no tienen escrituras. Le diremos en cuántas de estas instituciones educativas está trabajando para regularizar sus predios. También le vamos a informar que vaya que ha tenido demanda este programa y la convocatoria que se ha lanzado para las viviendas del bienestar. Son largas filas las que se están formando allá en el Centro Escolar Presidente Venustiano Carranza. Me parece que van a trabajar mañana también, ¿eh? Parece que el personal de la CONAVI va a trabajar mañana, pero las filas son muy, muy largas. Incluso hay quienes consideran que se tienen que quedar a dormir para cuidar sus lugares. ¿Se acuerda usted lo que pasaba hace algún tiempo con el asunto de las vacunas de COVID? Pues algo similar, así están haciendo grandes filas. Ya platicaremos sobre este asunto de las viviendas del bienestar. También le vamos a informar que se van a iniciar rehabilitaciones de espacios deportivos. Esto va a ser en el Cerezo. ahí en el penal de Tehuacán se preparan estas acciones para poderle dar a los reclusos un espacio digno donde desarrollar sus actividades deportivas.
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1: La temperatura justo ahora es de 26 grados centígrados, viento de 18 kilómetros por hora, la humedad es del 39%, el índice UV se reporta como extremo, además de que no se pronostican lluvias por las próximas horas. Precaución por la tarde, se esperan rachas de viento de hasta 48 kilómetros por hora, de las 2 de la tarde hasta las 7 de la noche. Por la noche la temperatura descenderá hasta los 14 grados centígrados. Para mañana sábado se espera una temperatura máxima de 31, una mínima de 12. El domingo máxima de 30, mínima de 14.
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6: Exactamente 1:13, vamos con nuestra información local. Son varias las instituciones educativas que no cuentan con escrituras de los predios donde están sus edificaciones y por lo tanto pues ya se trabaja en regularizar algunas de ellas. Lari Caballero, te escuchamos.
7: Sí, son entre 20 y 25 escuelas de Tehuacán que se encuentran en proceso de regularización de predios para poder acceder a recursos públicos destinados a infraestructura. Esto lo dio a conocer el director general de infraestructura del ayuntamiento, Sergio Eloy Hernández Carrizosa, al señalar que la falta de certeza jurídica impide legalmente ejecutar obras en esos planteles. Explicó que los trámites se realizan en coordinación con la sindicatura municipal y confió en que la mayoría concluyan durante este año, lo que también va a permitir que las instituciones sean consideradas en futuros programas de infraestructura educativa previa a validación de la SEP.
8: En temas de escuelas nos han pedido mucho aulas, techados, algunas rehabilitaciones de canchas y hemos atendido bastantes. En algunas escuelas traemos algunos detalles que los predios no tienen escritura, no tienen certeza jurídica y ahí es donde nos atoramos un poquito. A nosotros nos exige la ley tener una certeza jurídica para poder aplicar recursos públicos. Entonces estamos trabajando de la mano con directores de escuelas para regularizar primero los predios y una vez regularizado ya poder aplicar lo que nos solicitan previo a la autorización y validación de la SEP. La SEP nos revisa las estadísticas 911 que manejan los directores y si dentro de su estadística ellos reportan que tienen faltas de infraestructura como aulas o sanitarios o alguna otra infraestructura, SEP es quien nos autoriza la construcción de ese tipo de edificaciones.
9: ¿Cuántas escuelas? Hay muchas que normalmente no han tenido esa inquietud de regularizar sus predios. Anteriormente se aplicaban los recursos públicos en escuelas sin la necesidad de una certeza jurídica como lo es una escritura.
7: Precisó que la legislación vigente establece que únicamente pueden aplicarse recursos públicos en predios que cuenten con escrituras o documentación legal que acredite su propiedad. Pues recordó que anteriormente era suficiente solo un acta de asamblea ejidal, pero ahora exigen certeza jurídica para evitar conflictos legales que frenen los proyectos. Indicó que las principales solicitudes de los planteles son la construcción de aulas, techado, rehabilitación de canchas y mejoramiento de sanitarios.
6: Pues sí que es un problema, ¿eh? Sí que es un problema. Ya tiene mucho rato que se estableció esta nueva disposición de que no se puede hacer ningún trabajo en un predio que no tiene escrituras, en el caso de las instituciones educativas. Pero aún así hay escuelas que siguen, pues como que se olvidan, omiten, ¿o qué pasa? A mí también sí me llama la atención el hecho de que pues no son instituciones de reciente creación, ¿no? O sea, hay escuelas de hace muchos años, primarias, secundarias, bachilleratos de hace mucho tiempo, que han dejado pasar esto de la certeza jurídica. Eso creo que es algo que se debería de poner como tarea primeritita cualquier director que toma riendas de una institución, ver si tiene certeza jurídica y si no lo tiene, comenzar a hacer el proceso. Porque sí, muchos de los proyectos, por ejemplo, en el caso de la Escuela Es Nuestra, que es un proyecto federal, pues entiendo que también no se puede entrar si no se tienen estos documentos. Entonces se pierden de muchos beneficios por no tener un documento, y eso sí, le toca a los directores, ¿no?
0: Y ya derivado de esto, retrasa, ¿no?, para ampliar, sí, la infraestructura de una escuela.
6: Sí, mucho.
0: Porque no se hace, no tienen certeza. Entonces, si hay la intención de hacer más aulas o techados o lo que sea, pues esto impide.
2: Sí, ¿no? Un ejemplo de ello es la escuela que está...
0: ¿La escuela es nuestra?
2: No, la escuela que está en la colonia Antorchista, atrás del hospital general.
0: Ah, cierto.
2: Esa escuela, sí, bueno, es una unidad, ellos lo marcan como unidad porque tiene... primaria, secundaria y bachillerato, sí, o sea, tiene la matrícula, tiene todo lo que solicita, lo que requiere una escuela, uh-huh, sin embargo no tiene las aulas,
6: uh-huh, sí,
2: y también están en una zona que no es
6: es irregular,
0: sí, toda esa zona, sí.
6: Pues casi cuánto tiempo, creo que fue cuando se le entregó apenas las escrituras a la UPN, el ayuntamiento anterior,
2: sí, ¿verdad? La de Pedro Topolán.
6: ¿Cuánto tiempo lleva ya la UPN y apenas en la administración anterior sí, lograron contar con sus escrituras?
0: Sí.
6: Y así muchos proyectos se retrasan, ¿eh? Y no se logran cosas tan indispensables para los estudiantes como tener un techado,
0: claro,
6: donde desarrollar su educación física, uh-huh, todas estas actividades al aire libre, pues que ya hoy en día hacerlas en el rayo del sol, pues ya
0: está complicado.
6: Es un peligro.
0: Sí. ¿No? Bueno, y hablando de rehabilitación, justamente esto desde hace mucho tiempo que no lo escuchaba yo, el penal, el CEPER, que se llama ahora así, va a tener alguna rehabilitación, pero en sus áreas deportivas, ¿no, Maribel?
2: Así es, comentar precisamente que en coordinación con el Instituto Municipal de la Juventud y la Regiduría de Educación, Deportes y Juventud iniciarán lo que es la rehabilitación de los espacios deportivos dentro del CEPERE, mejor conocido como el penal de aquí de Tehuacán. Esto lo informó Armando Zabaleta Romero, quien es regidor de deportes. Explicó que la primera intervención consistirá en el mejoramiento de la cancha de básquetbol como parte de un proyecto también que va encaminado a dignificar el área destinada a la práctica deportiva dentro del penal. Adelantó que también estarán realizando la entrega de balones de fútbol y el reemplazo de las redes de la cancha, eso con la finalidad de incentivar a los internos a una participación, sobre todo en actividades físicas.
5: Al CEPERE de aquí de Tehuacán, para realizar la rehabilitación de la cancha de básquetbol, se van a pintar nuevamente pues todas las líneas para que tengan una cancha digna. También les vamos a donar unos balones y unas redes para la cancha de fútbol. Esto pensado en que desde la Regiduría de Educación, Deporte y Juventud tenemos la firme convicción de que el deporte es uno de los medios para mantener a todos los jóvenes alejados de esta vida llena de problemas o de delincuencia o de las drogas, pero también es un medio efectivo para la reinserción social. Entonces lo hicimos en colaboración con el director del penal para poder brindarles una oportunidad a los que están cumpliendo una sentencia allá adentro reinsertarse a la sociedad a través del deporte. Ellos realizan constantemente la participación en ligas de fútbol, de hecho se llevan a cabo partidos cotidianamente los fines de semana ahí, pero nosotros desde la Regiduría de Educación, Deporte y Juventud es la primera vez que vamos a colaborar de esta forma con el penal. Una inversión significativa, el hecho es que ellos también sientan que estamos participando activamente en que tengan, como les digo, un medio de reinserción social a través del deporte.
2: Así es, el funcionario destacó que el deporte ha permitido que varios internos puedan sobresalir en disciplinas como el fútbol, al grado y tal como lo escuchamos, de que actualmente cuentan con un equipo que participa precisamente en ligas deportivas, disputando encuentros durante los fines de semana. Comentó que estas acciones buscan también fomentar hábitos saludables, el trabajo en equipo y la sana convivencia entre la población penitenciaria, contribuyendo a esto también a mejorar condiciones para que su reintegración a la sociedad también sea de la mano junto con el deporte.
0: Exacto, espacios que puedan tener una actividad ahí también más o menos digna, ¿no? Si le podemos llamar así, ¿no? Porque pues no tienen balones ponchados, las porterías les falta redes, la de básquetbol, por ahí el tablero ya no está completo, En fin.
6: Sí, se limita mucho su desarrollo físico.
0: Se limita.
6: Y sí. Ellos deben tener más actividad física justamente sí, pues porque sí, están privados sí, de la libertad.
0: Exacto, ¿no? Creo que es le diste al clavo, es una de las cosas más importantes que deben tener durante el día, ¿no?
6: Sí.
0: Claro, hay quienes trabajan, ¿no? Carpintería y otras cosas. No sé si aplique mucho la lectura ahí, pero tendría que haber, ¿no? Porque, pues como decían aquellos pasados, la filosofía te da también una madurez y reflexión, y ellos lo necesitan.
6: Bastante, sí, sí, sí. Sí, pues hay algunos que, hasta donde yo sé, han terminado ahí algunos de sus estudios,
0: sí,
6: ¿no?
0: Exacto.
6: Han terminado su formación.
0: Ha historias sí, muy interesantes sí, de esto,
6: sí,
0: ¿no?
6: Sí, sí,
0: sí. Y bueno, te hacen reflexionar que tienes que estudiar Derecho por las circunstancias en las que vives.
6: Sí, algunos han salido ahí sí, de... ¿no? Pero pues también es un asunto personal, ¿no?
0: Exacto.
6: Hay quienes de plano no quieren sí, nada más que cumplir su sentencia, ¿no?
0: Sí, claro.
6: Cada quien. Bueno, vamos con información que nos hace llegar el gobierno de Tehuacán. A través de un comunicado de prensa se da a conocer que el ayuntamiento presentó la edición 32 de la carrera de la tortilla, que se realizará el próximo 2 de agosto en Santa María Cuapan, con actividades culturales, gastronómicas y turísticas para preservar una de las tradiciones más representativas de la Junta Auxiliar. El presidente Alejandro Barroso Chávez señaló que la celebración reconoce el trabajo de las mujeres cuapeñas que durante generaciones han mantenido vigente la elaboración artesanal de la tortilla. Este año los organizadores esperan la participación de 700 corredoras que deberán portar el traje típico de Santa María Cuapan y cargar tortillas hechas a mano durante el recorrido como parte de una tradición que distingue a la competencia. Esta edición contará con categorías veteranas para mujeres de 51 años en adelante, máster de 41 a 50 años, libre de 18 a 40 años, juvenil de 13 a 17 años, infantil de 7 a 12 años, especial para niñas de 4 a 6 años, y se incorporará la categoría para visitantes dirigida a mujeres que no son originarias de la comunidad. La nueva categoría permitirá que mujeres externas a Cuapan formen parte de esta tradición, siempre que cumplan con los elementos representativos de la competencia, como portar el traje típico de la comunidad y participar con las tortillas en un tenate. Las inscripciones ya se abrieron del 23 al 31 de julio en las oficinas de la Regiduría de Educación de Santa María Cuapan. Las participantes podrán competir por premios económicos y reconocimientos.
0: Aunque usted no lo crea, sigue haciendo presencia las extorsiones virtuales y les pega a los adultos mayores y algunos jóvenes. Lari Caballero nos informa.
7: Sí, la Coordinación de Atención a Víctimas del Delito advirtió que las extorsiones telefónicas virtuales continúan registrándose en la ciudad, afectando principalmente a jóvenes, adolescentes y adultos mayores, por lo que se reforzó en general una campaña de prevención para evitar que más ciudadanos sean víctimas de este delito. La titular del área, Teresa Trujillo, informó que la estrategia se desarrolla en coordinación con los tres órdenes de gobierno y tiene como objetivo informar a la población sobre las nuevas modalidades utilizadas por los delincuentes para generar confianza y concretar extorsiones. Explicó que una de las principales recomendaciones es no contestar llamadas de números desconocidos, ya que actualmente los responsables ya no son, no solo utilizan números de otras entidades o del extranjero, sino también líneas con la 238, es decir, de Tehuacán, e incluso identificadores que muestran nombres de comercios locales para hacer creer que la llamada es legítima.
10: Este tipo de, bueno, extorsión con la modalidad de secuestro virtual, ya estamos llevando a cabo la campaña informativa, obviamente también con el apoyo de los tres órdenes de gobierno, para llegar a más ciudadanía que esté informada, y estando informada pues tratar de evitar que pasen este tipo de incidentes que sigan pasando. Las primeras recomendaciones y básicas que nosotros hacemos como prevención del delito es primeramente evitar contestar llamadas de números extraños, números desconocidos. Les comentaba hace unos momentos a sus compañeros que anteriormente eran generalmente heladas de otros estados, de otros países, etcétera. Pero hoy en día también están entrando llamadas incluso de la lada de aquí de Tehuacán, 238, y eso de repente nos llega a brindar un poquito más de confianza para contestar, ¿no? O también con el nombre de algún comercio, y no sé, a lo mejor Tacos Don Juan, ¿no? Y nos enganchamos, a lo mejor alguien pidió tacos, alguien pidió algo, y contestamos, y es ahí cuando nos enganchan para este tipo de delito. Generalmente estamos viendo que los casos se están presentando más con jóvenes, adolescentes, e incluso pues llegan a ser también vulnerables las personas de la tercera edad.
7: Señaló que los delincuentes también obtienen información a través de redes sociales para conocer datos personales o aparentes condiciones económicas de sus posibles víctimas, aunque precisó que muchas llamadas continúan realizándose de manera aleatoria. Asimismo, dijo que en Tehuacán son alrededor de 7 extorsiones, sin embargo, este número no es preciso, ya que el área de seguridad pública incrementa esta cifra. Ante ello, exhortó a la ciudadanía a limitar la información que comparte en plataformas digitales, verificar cualquier contacto mediante mensaje o aplicaciones de mensajería y, en caso de recibir una llamada de este tipo, conservar la calma, no proporcionar datos personales y solicitar apoyo al 911.
0: Bueno, pues hay que estar
6: pendientes.
0: Muy truchas. Sí, porque la verdad es que estos son, pero bien vivos, ¿no? Astutos. ¿Cómo se las ingenian? A ver, cuando tú ya denuncias que vienen de un número 55, 275, el que sea, ahora están comprando chips, sí. 238.
6: No, sí, sí, no, son muy hábiles, ¿no? Sí. Sí, es que siempre ya dicen, ay, pues ya da desconfianza, ¿no? Pues un número 900, claro. Nada 900, claro. Nada 850, dices, pues, ¿de quiénes son, no?
7: De mi mamá.
6: Pero 238, ¿no?
0: Sí, ya.
6: Dices, ah, pues alguien
0: es de
6: Tehuacán.
0: Es de Tehuacán.
6: Imagínate, y nombre, y, sí. Y este...
0: Yo he contestado, y luego es Coppel. No, pero es que sabes que sí es cierto, ¿eh?
6: Sí, y te dice que ya perdiste tu...
7: ¿Es Coppel?
6: Tu crédito.
7: Por no. La pantalla que compré
0: hoy. Qué bueno que no la compré ahí. El 238 te da confianza, ¿cierto?
6: Sí, sí, porque pues sientes que puede ser algún familiar, sí. Cualquiera de sí, acá,
7: ¿no? Es el número de Puebla, ¿no?
6: Incluso.
7: O cualquier número que sea del estado en general.
6: Del estado, sí.
7: Que sea, que empiece con dos.
6: Sobre todo el 22, el 238, el 236, que suelen ser los de Miahuatlán, Ajalpan, ¿no?
0: Ahora entiendo por qué Lari no me contesta.
6: No,
7: no, porque tú no me contestas a mí.
0: Me tiene como desconocido.
6: Tienes tu número de Afganistán.
0: No, me tiene con... de Japón. Bueno, póngase truchas, por favor, porque para que no caiga usted en las extorsiones, ¿no?
6: Sí.
0: Porque además ellos son muy hábiles y te enganchan de inmediato, te tocan la sensibilidad de la familia y caes, ahí caes.
6: Bueno, vamos con otro tema que es el de las viviendas del bienestar, porque vaya que ha tenido respuesta la convocatoria, Maribel.
2: Así es, comentar que la alta demanda por acceder a una vivienda propia ha quedado sin duda de manifiesto aquí en Tehuacán, donde decenas de personas han comenzado a formar ya largas filas, incluso pasar la

0: más lo apoyo con 600, con 500, nada más. Desde ayer de la noche, a las 11 de la noche, ya me tocaron una ficha. Más que esto nos comentan que los discapacitados nos van a dar preferencia para entrar de primero, pues. Paciencia y ahora sí, para que nos den un apoyo, pues, que nos lo merecemos, pues, nada más que nada, ¿no? Por el gobierno que nos está dando, otorgando.
1: Así es, señaló que trabaja, nos comentaba, para salir adelante, reconoció que no posee un inmueble propio, situación que lo hace sentirse poco útil al tener que apoyarse de sus seres queridos para contar con un sitio donde vivir. Respecto a estas largas filas, señaló que pues prefirió pernoctar en el sitio para aumentar esta posibilidad de ser considerado, ya que pese a que el registro permanecerá abierto hasta este próximo 2 de agosto, teme que la alta participación también reduzca la oportunidad de que sea tomado en cuenta. Hay que destacar que el registro para el programa de viviendas del bienestar inició este 20 de julio y concluye el 2 de agosto. La recepción de solicitudes se lleva a cabo en el Centro Escolar Venustiano Carranza en un horario de 9 de la mañana a 4 de la tarde.
2: Pues sí, esos son los horarios y sí hay una gran, gran demanda. Hay gente que se está quedando a pernoctar efectivamente para alcanzar una ficha.
3: Y la fila le da vuelta al centro escolar.
2: Está enorme la fila. Es que la verdad es que es un programa pues muy noble, ¿no?
3: No.
2: Y esto refleja la necesidad de vivienda.
3: Y la facilidad con la que yo veo que se puede dar. Sí. Es una pena que solo 700 viviendas y primera etapa...
2: 400.
3: Y luego las demás... A ver, hay información importante, me están diciendo que abrirán los módulos el fin de semana.
2: Así es, sí.
3: Sábado y domingo. Y la otra información es que tienen que llevar la documentación completa para no perder tiempo.
2: La documentación completa, pero ojo, si lo que aparece en el número 4, que es lo de la justificación de ingresos, okay. si no tienen su alta en el SAT, que es una cosa que pueden llevar, si no son asalariados, es decir, que el patrón les pueda extender un comprobante de su ingreso, Si no tienen esto, vayan, porque ahí en el mismo módulo les entregan un formato. Así es. Se les entrega un formato a través del cual ustedes van a poder justificar sus ingresos y hacer todo eso. Claro. O sea, con ese formato ustedes ya cumplen el requisito número 4. Exacto. Con ese formato.
1: Ya lo demás es como más...
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2: Un formato que ahí se los dan, si es que no están dados de alta en Hacienda, si es que no tienen un patrón que les extienda su comprobante, con eso ustedes cubren ese requisito. Y bueno, después de eso esperar, porque va a haber un filtro para seleccionar a quienes se llevan esos 400 viviendas de inicio.
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1: Le damos la bienvenida en estos momentos a Daniel Guzmán, quien viene del área de turismo y pues bueno, nos va a platicar más sobre la próxima carrera de la tortilla ya en Santa María Coapan. Muy buenas tardes, ¿cómo estás?
2: ¿Qué tal? Muy buenas tardes. Así es, haciendo la invitación para participar a la carrera tradicional de la tortilla número 32. En este caso, haciendo más hincapié a la convocatoria que se está llevando por parte de la Dirección de Patrimonio Histórico y a su vez también de la Junta Auxiliar, la Presidencia Auxiliar de Santa María Coapan, en la cual pues en esta convocatoria se estará llevando las inscripciones en las fechas 31 de julio y 1 de agosto, ya que la carrera pues se llevará a cabo el día 2 de agosto, que es domingo, iniciando en Correos de México y terminando en la Junta Auxiliar de Santa María Coapan. También informándoles sobre las categorías: categoría veterana, categoría máster, categoría libre, categoría juvenil, categoría infantil, una categoría especial y también una nueva categoría que se abre, que es para los visitantes que quieran, o bueno, las mujeres visitantes que quieran participar, van a poder participar. Obvio, no se les va a dar algún premio, solo medallas para 50 personas, pero por el gusto de participar pueden inscribirse a la carrera de la tortilla.
1: ¿En dónde se van a poder inscribir a estas personas?
2: Sí, los informes van a ser al número 238-126-5712.
1: Ok, muy bien. También mencionar, ¿tiene algún costo en la inscripción? ¿Cómo lo van a estar manejando?
2: Me parece que la inscripción va a ser totalmente gratuita. Va a haber premios, eso sí, para los que se inscriban. Y pues tradicionalmente las participantes son nativas de Santa María Coapan.
1: ¿Más o menos tienen un aproximado de mujeres?
2: Alrededor de 650 mujeres, un poquito más.
1: El recorrido prácticamente es el mismo, ¿no?
2: El mismo, de Correos de México hacia Santa María Coapan.
1: ¿Normalmente en qué horario lo tienen planeado?
2: El horario sería la salida a partir de las 8 de la mañana, porque más temprano se hace el pesaje para los que van a cargar pues su tenate de tortilla. Tienen un pesaje de alrededor de 3 kilos, 5 kilos, 1 kilo para los pequeños. Bueno, las pequeñas y así.
1: Ok, muy bien. Muchas gracias.
2: Gracias.
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1: ¿Qué tal? Excelente tarde a todo el auditorio que en estos momentos hace favor de escucharnos, deseándoles un excelente viernes. Ya inicio de fin de semana, vamos a comenzar con toda esta información que se ha estado generando en estas últimas 24 horas. Gran parte de esta información ya está disponible en nuestra página de Facebook, Noticias Tehuacán Radio TH. El día de ayer pues tuvo que intervenir el personal de paramédicos de bomberos, esto derivado de que una mujer encontró a su esposo pues inconsciente, de rodillas hacia su sillón. y pues bueno, de manera inmediata solicitó el apoyo de las unidades de emergencia. Los paramédicos, bueno, confirmaron que ya no contaba con signos vitales este hombre de 45 años de edad, debido pues a que tuvo que intervenir precisamente el personal de bomberos. Se pidió el apoyo de la policía y pues bueno, se trató de una muerte natural. Los hechos ocurrieron la tarde del día de ayer, jueves, sobre la calle Agua Axochopan del fraccionamiento Agua Blanca. Pues bueno, también tuvo que intervenir el personal de fiscalía y con el apoyo de una funeraria pues realizaron todo el tema para trasladar el cuerpo y posteriormente le dieran cristiana sepultura. Ahora nos vamos a la colonia Tehuantepec. El conductor de una motocicleta de aproximadamente unos 50 años, pues bueno, terminó atorado con un cable de fibra óptica. Se encontraba en ese momento instalando internet justamente sobre la calle Miguel Hidalgo y Pachuca y pues bueno, terminó este hombre enredado a la altura del cuello. Esto le provocó que cayera de su motocicleta y pues se generara varias lesiones. Fue atendido por paramédicos de SEAMP del hospital municipal, quienes llegaron justamente hasta la zona para poder brindarle la atención prehospitalaria. Tuvo que ser canalizado a un hospital, esto derivado a las lesiones que presentaba, una sutura tenía que recibir precisamente allá en un hospital. Pues tuvo que intervenir tránsito municipal por esta situación y pues bueno, sus familiares se hicieron cargo de la motocicleta. Un ciclista fue atendido por paramédicos de Cruz Roja, esto derivado de que pues bueno, él circulaba precisamente ya con sentido hacia su domicilio, el conductor de un vehículo que había realizado el cambio de neumáticos, aparentemente no le apretaron bien los birlos, esto ocasionó que cuando empezaba a circular, recién había salido pocos metros, pues bueno, se saliera la llanta y pues fue prácticamente impactar al ciclista. Fue atendido por los paramédicos de la Cruz Roja, por fortuna las lesiones que presentó no fueron de gravedad, por lo que se quedó en el lugar con la intención de poder dialogar para los gastos que se habían ocasionado tanto en su unidad, en su bicicleta, y aparentemente acudiría por medios propios a un hospital para descartar alguna lesión de consideración. Los hechos ocurrieron sobre la avenida Independencia entre la 14 y la 16 sur de límites del fraccionamiento Arcadia y Aquiles Cerda. Ahora nos vamos a la calle Lirio, esquina con calle Geranios del fraccionamiento Agua Blanca. Por la noche, ya muy cerca de las 10, 11 de la noche, pues bueno, hubo un accidente aparatoso. Dos motociclistas terminaron colisionando de manera frontal. Fueron atendidos por los paramédicos de bomberos, quienes justamente acudieron hasta esta zona. Brindaron la atención prehospitalaria a un hombre de 30 años, a uno de 22 aproximadamente y a un adolescente de 15. Déjenme decirle que estos dos últimos no portaban el dispositivo de seguridad, lo que les agravó precisamente la lesión a la altura de la cabeza, porque pues bueno, al momento de chocar de manera frontal y caer al asfalto, pues se generaron varias lesiones. Fueron atendidos por los paramédicos, también estuvo el personal del Grupo Leones ahí abanderando la zona con la intención de poder pues abanderar y evitar que algún vehículo pues que transitara ahí realizara algún tipo de incidente. Posteriormente arribó tránsito municipal con la intención evidentemente de poder realizar el peritaje y enviar las unidades al corralón. Ahora nos vamos a la zona de la carretera federal Tehuacán-Huajuapan, a la altura del mercado de animales. El día de ayer también por la noche hubo un accidente donde un jovencito de 20 años con domicilio ahí en la colonia México, pues bueno, tuvo un accidente. Venía bajando de la zona de Zapotitlán, al llegar justamente a esta curva muy, muy rápido, exceso de velocidad, pues perdió el control y esto ocasionó que saliera de camino, se generó varias lesiones. Tengo entendido que a la valoración de los paramédicos de SEAM, pues bueno, tuvo una perforación de pulmón precisamente por esta situación. Fue atendido de manera inmediata, estabilizado y posteriormente trasladado a un hospital por esta situación que se generó allá. Estuvo elementos del grupo Jaguares como primeros respondientes abanderando, al ser evidentemente una carretera donde circulan muchos vehículos porque va hacia la zona de la región. Y posteriormente arribó la Guardia Nacional. Cabe señalar que antes del arribo, algunos familiares, aparentemente sus amigos, pues resguardaron la motocicleta. Entonces, al momento del arribo de estos elementos, pues únicamente tomaron conocimiento de esta situación. Este es un boletín que nos hace llegar el gobierno de Tehuacán. Policía Municipal de Tehuacán desarticula célula delictiva al narcomenudeo. Hay 5 detenidos y droga asegurada. La Policía Municipal de Tehuacán desarticuló una célula presuntamente dedicada al narcomenudeo al detener a 5 personas y asegurar diversas dosis de metanfetamina, como resultado de 4 operativos realizados en distintos puntos del municipio en coordinación con los 3 niveles de gobierno. Las acciones forman parte de la estrategia permanente de vigilancia e inteligencia que mantiene la corporación para combatir la venta y distribución de droga, reforzar la seguridad y reducir la incidencia de este delito en el municipio. En el primer operativo, realizado en la colonia Loma Bonita, fueron detenidos Jorge N. y Jaime N. Durante la intervención les aseguraron 25 bolsas de metanfetamina y un vehículo. Posteriormente, en la colonia La Purísima, los elementos municipales detuvieron a Luis N., a quien le encontraron 12 bolsas con la misma droga. En una tercera acción, desarrollada en la colonia El Riego, fue detenida Araceli en posición de 17 bolsas con metanfetamina. Finalmente, en la colonia Las Palmas, los oficiales aseguraron a Daniel N., quien portaba otras 17 bolsas con esta sustancia. Los 5 detenidos, junto con la droga y los objetos asegurados, fueron puestos a disposición de la Fiscalía General del Estado de Puebla, donde se determinará su situación jurídica por su presunta responsabilidad en delitos contra la salud. Con estas acciones, la Policía Municipal de Tehuacán refrenda su estrategia de operativos coordinados con autoridades estatales y federales para desarticular estructuras dedicadas al narcomenudeo y fortalecer la seguridad en el municipio.
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3: Llegamos al momento dulce de la noticia y aprovechando le mandamos un saludo grande, grande, grande a nuestros compañeros Marcos Rosas y Joaquín de la Luz, que están de cumpleaños. Bueno, feliz cumpleaños para ellos, que la pasen muy feliz. Estamos muy contentos por celebrar esta fecha tan especial con ellos. A nuestros cumpleañeros de la radio, felicidades, Marcos Rosas y Joaquín de la Luz. Muchas felicidades. Y bueno, pues vamos a hacer la rifa del pastel, ya aprovechando las mañanitas. Feliz cumpleaños a nuestros pequeños que están anotados ya para la rifa del pastel. Están anotados Santiago, que está cumpliendo 5 años en Cuapan. Emir Tadeo cumple 9 años en la Tepeyac. Axel Daniel, 12 años en la Esmeralda. Renata y Valeria están cumpliendo 14 años en la colonia Obreros Peñafiel. También le mandamos un abrazo grande a Sergio Ricardo, que cumple 15 años en Santa María Cuapan. A Rosa Fernanda, que está cumpliendo 10 añotes en la colonia Constituyentes. Felicidades también para María José, cumple 11 años en Infonavit El Riego. Y estos son todos. Ah, no me falta, Ángel Tadeo, 11 años en Villas Universidad. Creo que son todos los cumpleaños que tengo anotados para la rifa del pastel. Y vamos a ver quién se lleva este delicioso pastel. 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Este pastel delicioso se va para Santa María Cuapan para celebrar a Sergio Ricardo. A quien haya anotado a Sergio Ricardo, comuníquese para asegurar su pastel.
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10: Boulevard José María Morelos y Pavón mantiene flujo moderado en ambos sentidos, aunque se registra carga vehicular en el cruce con el Libramiento Tecnológico San Marcos. En el Boulevard Pastor Ruex el tránsito avanza sin mayores complicaciones, con circulación estable. Por su parte, la 5 Oriente reporta tráfico intenso, especialmente entre Avenida Reforma Sur y 7 Sur. En la supercarretera Cuacnopalan, Oaxaca, el tráfico es fluido. Finalmente, la carretera federal Tehuacán-Orizaba presenta fuerte carga vehicular desde el rastro de Aves hasta Santiago Miahuatlán.
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11: Gracias por seguir con nosotros. Bueno, reiteramos la felicitación, por supuesto, a nuestros compañeros, a Joaquín, que por cierto está ya listo para que nos acompañe en la transmisión en vivo, ¿verdad? A través de La Mejor y Noticias Tehuacán Radio TH, en este espacio de la mesa de análisis. Y también para Marquiño, que a él lo escucha usted todos los días por la mañana, ¿no? En el Guateque Show. Ahí está, hoy por la mañana, por cierto, le trajeron mariachi y toda la cosa. Sí, estaba con su escándalo y lo tuvimos que sacar porque, pues no. Felicidades a los dos. Felicidades, Joaquín. Bueno, el pastel, por cierto, estuvo muy rico, ¿no? Doble pastel, hoy sí nos tocó doble pastel. Bueno, esta tarde vamos a abordar el dilema del empleo formal y si vale la pena o gana el emprendimiento, por supuesto que en lo informal. Porque lo más fácil es llegar y tienes una lanita, te vas a la Ciudad de México y ves ahí algunos artículos, ¿no? Para vender y emprendes un negocito. ¿Qué es estos retos y el dilema del empleo formal? Porque siempre dices, híjole, ando buscando chamba, ¿verdad? Y mucha gente como que le gusta más pues buscar un empleo formal que te den inclusive prestaciones, pero todo eso está muy difícil hacerlo. Pero también le piensas que si tú quieres emprender un negocito, ¿cómo te va a ir? Es una pregunta que pues es básica, ¿no? Me va a ir bien, híjoles. Y luego, perdón, pero es una realidad que así, en el tema coloquial, así se dice. Dios quiera que me vaya bien, ¿verdad? Pero depende del Dios quiera muchas cosas, ¿no?
12: Es que muchas veces cuando logras emprender, el tiempo en el que logras despegar o repuntar este negocio lleva tiempo y sobre todo no hay que tirar la toalla, como se dice, ¿no? Uh-huh. Ser persistente y bueno, esto también muchas veces, bueno, tendrás la actitud y todo para que claro, te vaya bien, pero de eso no se vive. Estamos realistas, le inviertes, pero también quieres tener estos dividendos a corto tiempo, no los hay y es cuando empieza la desesperación y de ahí que muchas veces digas, no, prefiero algo formal, no es mucho, pero voy a tener seguridad social, voy a poder cotizar ante Infonavit y bueno, un sinfín de prestaciones que el empleo informal no te da.
11: Y esto basa en que tienes que planear las cosas, tanto buscar el empleo formal o lo informal.
10: Se complica mucho cuando, como dice Maribel, quieres subsistir de este emprendimiento a veces, uh-huh, cuando recién lo inicias, ¿no? Uh-huh. Es cuando se dificultan las cosas porque al no tener ganancias de manera inmediata o no tener nada de ganancia, sino a veces solo recuperar lo invertido, eso tomas a veces de eso para subsistir.
11: Sí, caray.
10: Y es cuando se empieza a, pues dejas de tener para comprar más producto.
11: Es, ¿no?, que para tener un emprendimiento también debes de tener conocimiento, sí, en cómo administrar.
10: Exacto.
11: En lo básico, ¿no? Tener un conocimiento para saber por dónde agarras el emprendimiento y de ahí invertir. Y también, obviamente, generar tus gastos. ¿Cuáles son tus ganancias, no? Y son decisiones importantes, ¿no?
13: Y tener paciencia.
11: Sí. Pero mucha, Elizabeth.
13: Paciencia, perseverancia. Un emprendimiento no sale a la primera. O sea, no te va a empezar a generar ganancias a la primera. Vas a tener primero que invertir.
11: Sí.
13: Y luego invertir.
11: Sí.
13: Y después invertir. Y ir haciendo tu catálogo de clientes, ir generando confianza entre tu clientela, ir posicionándote en el mercado, ante la competencia, y entonces, mira, dicen los que emprenden y los que esto saben, que si tu negocio se mantiene activo un año, ese negocio ya no se te va a caer. O sea, pero es un año, ¿eh? O sea, es un año de estar ahí. A lo mejor de días buenos, de días muy buenos, pero también de días muy malos, uh-huh, y de días muy malos.
12: Sí. ¿Cuántos no hemos escuchado que dicen, no me he persinado?
11: Sí.
12: Entonces, ya va a caer la noche y no ha caído la primera venta. y como dices, es no desesperarse. Habrá días que por aquí abriste y empezaron los clientes, ¿no? Sí, es un tanto complicado esto de emprender, no es fácil.
11: ¿Y qué vas a emprender?
12: Sobre todo.
11: Es importantísimo, ¿no? ¿Qué vas a emprender? Pero ante sí, todo lo que conlleva. Y como siempre, bueno, vamos a escuchar datos que salen de la Secretaría del Trabajo, del INEGI, de todo lo que tiene un contexto de lo formal y lo informal. Paco.
10: Así es, para tener una radiografía del empleo en México, la tasa de informalidad laboral es del 55% de la población ocupada en México. Laborar en la informalidad, esto representa 33.1 millones de mexicanos que trabajan sin seguridad social o fuera del marco regulado formal. El sector informal, dentro de ese universo, 17.9 millones de personas laboran directamente en micronegocios o comercios no registrados. Desempleo bajo, pero ocupación precaria. Mientras la tasa de desempleo abierta es baja, cerca del 2.9%, la tasa de condiciones críticas de ocupación, es decir, quienes trabajan muchas horas por ingresos bajos o muy pocas horas involuntariamente, supera el 38%. Alrededor de 13.3 millones de personas laboran por cuenta propia, franeleros, comerciantes, independientes y emprendedores. ¿Qué hay a favor dentro de la formalidad? Es, por ejemplo, la red de protección social, opciones de salud pública como el IMSS, incapacidades pagadas, guarderías y aportaciones para el retiro, acceso al crédito institucional, posibilidad de acceder a créditos de vivienda y bancarios, estabilidad jurídica y prestaciones, vacaciones pagadas, aguinaldo, prima vacacional y un contrato que limita despidos injustificados. Esto es por el lado formal. Y ya por el lado del emprendimiento o la informalidad, hay flexibilidad de tiempo y autonomía, ingreso directo sin deducciones inmediatas, piso salarial rebasado con frecuencia, los salarios de entrada a profesionales en puestos formales no superan los 8 mil o 12 mil pesos mensuales, cifra que un micronegocio o emprendimiento dinámico puede alcanzar o superar rápidamente.
11: Ese es el panorama, ¿no? Para sí, que vayamos midiéndole de por dónde, ¿no? Pero hay muchas personas que sí eligen buscar un empleo formal, ¿no? Les gusta, pues, trabajar en alguna empresa, una dependencia,
10: muchas
11: oficina.
10: Muchas veces por las prestaciones que mencionábamos, ¿no? Sí. Que tienen IMSS, tienen el Infonavit, tienen créditos, toda esta situación. Y aparte, bueno, actualmente ahora la Afore, ¿no? Que se va ahorrando para tener una jubilación, que en el emprendimiento pues no se tiene, ¿no? Ahí está esa inseguridad dentro del emprendimiento.
13: Y bueno, también no todos nacimos para emprender, ¿eh? Sí, no, eso es real. O sea, hay que tener vocación, claro. Hay que tener, no sé, carácter, ¿eh?
10: Uh-huh.
13: Hay
10: que tener también.
13: Sí, hay
10: que tener. Si no, puede pasar como luego el meme que circula, ¿no? De fuimos a vender al mercado y ganamos 50 pesos y ya llevamos 100 pesos gastados.
13: Sí, sí, porque de verdad hay que tener vocación para sí. Eso. No todos somos buenos para emprender. Y por ello es que hay quienes tienen empleo formal, hay quienes tienen su negocio propio. Hay historias de emprendedores que bruto, las pegaron a la primera y además sí. la pegaron en grande, así ¿no? Es. O sea, dices, ¿cómo lo lograron? Traen vocación.
11: Fíjate que si nos atrevemos a nombrar cuatro emprendedores que hay en Tehuacán, por ejemplo, en el caso de los tacos, que es el que me viene a la mente, hay varios, ¿eh?
10: Los de res, por
11: ejemplo. Los del el estilo Jalisco, ¿no?
13: Sombrerudo.
11: Sí. Sí, sí, o sea.
13: Sí, Don Cosme, ahí en la...
11: De eso viven. Y creo que de eso pues han mantenido a su familia, ¿no?
10: Sí, ya están en la... Algunos, por ejemplo, los tacos que están aquí en la 3 Norte, Genaro.
11: Sí,
10: ya
11: por
10: es
11: ejemplo.
10: Segunda, claro. Tercera generación. Exacto. Que atiende sí, esta sí. Taquería.
13: Y bueno, con sucursales.
11: Con sucursales. Sí. Yo no sé, por ejemplo, el Gela Gela.
13: También.
11: Pero el Gela Gela en chiquito ha sabido vender mucho en ese espacio que tiene, ¿no?
10: Sí, claro.
11: Sí.
10: Sí. De eso han hecho su patrimonio.
11: Sí, es exacto. Y no necesitó un local, no necesitó pues expandirse. Lo que dice Elizabeth, traía el don y esta parte pues le dio para emprender. Sí. Y mira, ¿no?
13: Sí, sí, no, yo soy malísima para esto no, de bueno, emprender.
11: A mí me pones a
13: lo
11: gritar.
13: Lo reconozco.
11: Sí, grito, pero para gritarle a Charlie, que se apure, ¿verdad?
13: Sí, o sea, ¿verdad? Yo, a mí si me va mal en un día, yo necesito 8 días para recuperarme la tristeza. Entonces cierro el negocio y, sí,
11: y ya valió, ¿no? Sí. Y ya, te regresas de locutora. Sí.
14: Las facilidades, por ejemplo, ¿no? Que tiene uno cuando tiene un empleo formal, pues a veces, no sé, es mi forma de pensar, probablemente es el conformismo en ese sentido, ¿no? Decir, bueno, tengo ya todo que mencionaban hace un rato, pero por ejemplo, cuando uno emprende, tiene que estar muy consciente también, ¿no? Porque ya lo mencionaban ustedes, ¿no? La inversión, el tiempo, el carácter, que no a todos se les da, eso ya lo acaban de mencionar, y es muy cierto, ¿no? Bueno, por lo menos algunos familiares que han emprendido, pues siempre han tratado de mantenerse, ¿no? Mantenerse para que al final de cuentas, como ustedes mencionaban, y es muy cierto, un negocio no te da de la noche a la mañana, tarda muchísimo.
11: Sacrificio, ¿no?
14: Aproximadamente un año, pasadito el año, para que empieces a ver a lo mejor que va dando frutos tu negocio, pero si en ese año no lo aguantas, pues prácticamente lo que llegases a hacer o lo que pensaste hacer se quedó ahí nada más.
11: Sí. Uno de los negocios también importantes en Tehuacán que emprendió y le dio mucho éxito hoy en día, que se ha extendido hasta nacional e internacionalmente, son los muéganos.
13: Así es, así es.
11: Los muéganos.
13: Los muéganos. Y los muéganos empezaron con una cosa pequeñita.
11: Así es, sí.
13: Ah,
11: sí.
13: Yo recuerdo todavía al, no sé quién era, el abuelo, el abuelito, yo creo.
11: Me estoy tratando de acordar el nombre, sí.
13: A un señor ya muy grande, ahí sobre el Paseo Hidalgo, uh-huh. Si no me equivoco, era en la 11 o en la 9 Oriente. Era el Paseo y la 9. Ahí estaba una casita chiquitita, ¿sí?, de adobes. Así. Y ahí estaba un señor con unas prensas haciendo muéganos. Así empezaron. O sea, yo de niña lo veíamos, era parte de nuestro paisaje en la infancia, y ven lo que se ha convertido, muéganos, el Águila, una empresa grande.
11: Sí.
13: Digo.
11: Y ahora genera empleos.
13: ¿Las avícolas?
11: Las avícolas. Bueno, esa ni se diga, ¿no?
13: Hombre, veas.
11: Empezó con 3 gallinas y hoy tiene...
13: 10, decía doña Socorrito. Sí, 10.
11: 10, sí, cierto.
13: 10 me dijo a mí en una entrevista a Socorro, sí. Romero.
11: Que bueno, yo dije 3 por decir, pero...
13: Gallinas ponedoras.
10: No, y lo han diversificado, ¿no? También, sí, ese negocio. No, sí, solamente es el huevo o el pollo. Tienen otros negocios referentes al mismo, sí, sí, campo, pero...
13: Pero ya tienen incluso sus propios laboratorios, ¿no? Uh-huh. O sea, uh-huh, sus vacunas, su planta de alimentos. Ya se ha convertido en completamente sostenible, o sea, sí, por todos lados, ¿no?
11: Aquí es donde entra ahora la otra parte de las personas que buscan un empleo formal. En el caso de las empresas avícolas, le dan empleo formal con estas prestaciones, un salario, porque decimos, no, yo sí quiero un salario
13: seguro,
11: que cada 8 días o cada 15 días me llegue mi semana, ¿no? Entonces, sí, estas empresas han generado también todo esto,
13: sí,
11: ¿no?
13: Y no siento que sea algo malo tampoco, o sea, claro, repito, hay, claro, quien nació para emprender, sí, hay quienes optan por el trabajo formal, por lo seguro, y creo que eso es bien válido también, ¿no? Súper válido. Hay quienes deciden estudiar, ¿no? Sí. Y a través del estudio también tenemos profesionistas súper exitosos, gente que tiene oficios exitosos. Si no, vamos preguntándole al amigo Toques, uh-huh, que así le dicen, ni siquiera sé cómo se llama, que me perdone. Yo solamente sé que le dicen Toques, pero es el hombre que resuelve todos los problemas de electricidad en las empresas, uh-huh, de Tehuacán. Yo no sé si hay alguna empresa que no ocupe a este, uh-huh, maestro, que es buenísimo en todo lo que
11: es. Y es un oficio.
13: Y te digo, o sea, hay quien prefiere los oficios, uh-huh, y que resultan también muy exitosos en este asunto, ¿no? Entonces creo que cada quien trae su propia esencia, uh-huh, cada quien elige lo que quiere, pero de verdad, en medio de todo esto, mi respeto para quienes emprenden, ¿no?
11: Sí, totalmente.
13: Mi respeto.
11: Últimamente en Tehuacán han emprendido mucho en los restaurantes, en los desayunos.
13: Sí.
11: Porque hay cantidad de restaurantes que han abierto. Yo siempre he dicho que hoy cualquier zaguán se abre para un negocio.
13: Sí.
11: Y cierto, ¿no? Tú ves y ahí está. Y el negocito tiene clientela.
13: Sí.
11: Sobre todo en las mañanas, ¿no? Que es el desayuno, el almuerzo.
13: Sí.
11: Sí, en las mañanas es donde se da más. Porque ya en la tarde-noche, a Tehuacán se nos da los michiotes, los elotes, las gelatinas, y ya en la nochecita, pues vámonos a los tacos, ¿no?
13: Sí.
11: A los tacos de cabeza. Entonces, esa es la actividad de Tehuacán.
13: Y fíjate que si nosotros pudiéramos darnos cuenta, o sea, si hubiera como esa visión del Tehuacán con toda esta variedad de negocios, podríamos ir buscándole una vocación a la ciudad. Uh-huh. En este sentido.
11: Eso suena interesante.
13: Sí, porque a veces siento que insistimos mucho como ciudad porque en algún momento vivimos un auge de turismo, ¿no? Pero podemos aprovechar esto que tiene Tehuacán para ofrecerlo también. Y no solamente para ofrecerlo al turismo, sino para ofrecerlo como una ciudad de servicios, una ciudad de comercio, ¿no? Que puede conseguir ser proveedora. Esta claro. ciudad puede convertirse en una ciudad proveedora de toda nuestra región, porque ya lo hacemos. O sea, ya lo hacemos en una medida a lo mejor no muy grande, ya lo hacemos a lo mejor también sin la infraestructura, ¿no? Pero si nos decidiéramos a formar una infraestructura de repartidores, que tenemos muchos, ¿no? De distribuidores, de distribuidores regionales, de decir, a ver, ok, ustedes tienen semillas, la gente tiene que venir hasta Tehuacán a comprar uh-huh. sus semillas, ¿por qué no creamos una red de distribuidores de semillas que se vaya?
11: Claro.
13: Así y como lo hacen las refresqueras.
10: Sí, y le hace falta a Tehuacán lo que le han prometido durante muchos años, ¿no? Una central de abasto.
13: Sí.
11: Eso detonaría mucho más la economía.
10: Sí, porque si viene gente incluso del estado de Oaxaca a comprar a Tehuacán, de los municipios que están colindando.
11: Y ya para ir cerrando de la parte del emprendimiento, creo que coinciden conmigo y los radioescuchas también, que es el motorreparto, que ha crecido enormemente, ¿no? Hasta porque cuando no tienes otra opción, las mujeres han optado por comprar la moto y vámonos a chambear, ¿no? Sí. En ese aspecto. Y ellas, aparte de este emprendimiento de reparto, se convirtieron hasta en microempresarias porque le entendieron al negocio de vender y repartir.
13: Sí.
11: Sí.
13: Pues es el reconocimiento para ese sector que hace que se mueva en una gran medida la economía de Tehuacán, ¿eh? Y nos vamos despidiendo. Gracias por acompañarnos hoy en Noticias Tehuacán. 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
17: Viernes 23 de julio del 2026. Yo soy Miguel Ángel Fernández. Esto es Duro y a la Cabeza, sin censura. La presidenta Claudia Sheinbaum informó que la reunión que sostuvo con Jameson Greer, representante comercial de los Estados Unidos, concluyó con avances en la revisión del Tratado de México, Estados Unidos y Canadá, así como en diversos acuerdos bilaterales. ¡Todo bien!
18: Fue una muy buena reunión. Van pues avanzando distintos temas. ¿En qué línea, digamos, va Estados Unidos? Porque hay que decir que la revisión que se está haciendo pues es sobre una nueva visión que tiene el gobierno de los Estados Unidos de protección de su economía y de imposición de aranceles al resto del mundo.
17: Y tres doritos después, Estados Unidos impone a México un nuevo arancel del 10% dentro de una acción comercial con 60 economías que, según Washington, castigan la importación de bienes producidos con trabajo forzado. Marcelo Ebrard dijo, no, ese ya lo teníamos.
18: Vamos a esperar, pero esta aplicación de aranceles tiene que ver con una nueva forma, es el esquema de sanción. Entonces estamos esperando, tuvo audiencia la Secretaría de Economía la semana pasada, si mal no recuerdo, para dar todos los argumentos de por qué no debe haber mayores aranceles a México.
17: Los gobiernos del Estado de México, Ciudad de México, Guerrero, Morelos, Querétaro, Tlaxcala, Hidalgo y Puebla llevaron a cabo la sexta reunión interestatal de la paz y la seguridad, en donde compartieron todos los avances que han tenido trabajando juntos y que han dado resultados del 64% menos en la incidencia delictiva. Van ahora por proteger las carreteras.
19: Hoy podemos decir al pueblo de México, a esta zona metropolitana, que han venido disminuyendo los homicidios dolosos, el robo de vehículos con y sin violencia y también el tema de la extorsión a partir de que la presidenta de la República lo puso como prioridad nacional, hemos venido combatiéndolo.
17: Y atención aquí porque un grupo interdisciplinario, el grupo de Copenhague, detectó 7 alertas por presunta manipulación de partidos en el Mundial 2026. Una tarjeta roja en el partido de México-Sudáfrica, sospechosa. Millones y millones yendo a que España no le ganaba a Cabo Verde, sospecha. Y una de muchas también, lo que tardaba el VAR para anular algunas de las jugadas. Hay sospechas, la FIFA lo niega. Casi 1.600.000 docenas de huevo fueron retiradas del mercado estadounidense ante el riesgo de contaminación con salmonela. La Administración de Alimentos y Medicamentos indica que esta medida pone fuera del alcance del consumidor 20 millones de piezas de huevitos, 20 millones. El gobierno de Texas lanzó una campaña legal y de regulación contra el llamado turismo para dar a luz, que consiste en que madres embarazadas cruzan la frontera o llegan desde otros países expresamente a dar a luz en territorio estadounidense y que los hijitos tengan derecho. El Banco Mundial afirmó que el movimiento sísmico que arrasó parte del norte de Venezuela el 24 de junio causó daños materiales directos por 20 mil millones de dólares y que con los recursos actuales la reconstrucción tardará más de 10 años. El reportero del barrio nos informa de todo lo que trae en su nota roja. Y en los deportes, la Bacha y el Cerillo, fin de semana deportivo. Comencemos con la sagrada misión de informarle, porque aquí no le explicamos las noticias con peras y manzanas, no, aquí con huevos. ¡Vámonos!
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17: Cuando parecía que las negociaciones del T-MEC iban por buen camino, ¡zas! Estados Unidos anunció un nuevo arancel del 10% para México y otras economías, y el argumento es poderoso. ¿Ah? Es la prohibición de productos elaborados con trabajo forzoso, forzando a alguien a trabajar, no pagándole lo que le corresponde o simplemente esclavizándolo. 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
0: ¡Yee-ha! Big E, this is business, baby. Now listen, escúchame bien, aquí en Washington ya descubrimos una nueva forma de negotiation, de negociar. ¿Huh? Primero nos sentamos a platicar y mientras estás hablando, ¡pum! Te ponemos otro arancel. ¡Hija! Es como invitarte a cenar y pasarte la cuenta antes de servir la sopa. Y no crean que México is the only one. México no fue el único. Metimos un montón de países en la misma licuadora comercial, commercial blender. Porque ya sabes cómo somos. Si respiras, tarifa. Si exportas, tarifa. Y si no exportas, también investigamos por qué no exportas. Donald Trump dice que es para defender los human rights, los derechos inhumanos. And I believe him. Yo le creo. Aunque casualmente también ayuda a defender los votos.

mientras millones seguimos gritando los goles del Mundial 2026, ahora resulta que también hubo, bueno, que celebran también los triunfos en las apuestas. Hay un organismo internacional de integridad deportiva que detectó movimientos muy extraños en algunos partidos. Hubo tarjetas rojas sospechosas en el México contra Sudáfrica. Hubo apuestas millonarias repentinas en que España no ganaba a Cabo Verde. En fin, vamos con Pepinillo Rigel, porque de verdad hay indicios de que algunos partidos del Mundial pudieran estar relacionados con apuestas ilegales. Pepinillo, ¡qué nervios!

0: gritando. ¡Ay, aquí algo huele más feo que tacos de atún olvidados al sol!
1: Pepinillo, ¿cuáles serían estas jugadas sospechosas de que estaban preparando algo?
0: ¡Ay, hubo de todo, Mickey! Una expulsión en el partido inaugural que levantó cejas. Un gol de España anulado después de 3 minutos y medio de revisión en el VAR. Y lo más raro, al estadounidense Folarin Balogun lo expulsan y luego le suspenden el castigo para que pudiera jugar el siguiente partido. A los otros castigados sí los dejaron fuera. Ahí fue cuando muchos apostadores dijeron: ¡ah, caray! Como que alguien ya sabía el guión.
1: Pero la FIFA dice que no encontró patrones sospechosos. Entonces, ¿a quién le vamos a creer, Pepinillo?
0: Pues la FIFA asegura que sus sistemas no detectaron manipulación. Pero el grupo de Copenhague dice que los movimientos de dinero fueron demasiado extraños para ignorarlos. Estamos hablando de un mundial donde se apostaron alrededor de 240 mil millones de dólares. Con esa lana cualquiera quisiera meter gol. Pero ya me voy, Mickey. Feliz fin de semana para todas, para todos, para todes. Y Mickey, me voy con tu canción que sé que te encanta mucho. Feliz fin de semana, Mickey. ¡Oh, Mickey! ¿Cómo estás? ¿Cuánto vamos a apostar, Mickey? Mickey.
1: Ciertamente el mundial es para las apuestas. Es tremendo esto de 240 mil millones se generaron en el mundial de apuestas. Bueno, el fútbol, por supuesto que es toda una pasión para los aficionados, pero si las apuestas empiezan a poner en duda lo que está pasando en la cancha, el verdadero partido va a ser recuperar la confianza de la gente. ¡Ah!
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1: El reportero del barrio nos informa de todo lo que trae en su nota roja.
2: Montes, Montes, oye, pues a veces toca. Voy a decirlo así, ¿verdad? Primero, pues una disculpa por lo que van a oír, se va a oír muy raro, pero a veces toca dar este tipo de cosas extrañas, ¿verdad? Muy, muy extrañas, loco, pero bueno, pues resulta ser, ¿verdad? Que ahí en lo que viene siendo una parte se llama Colonia San Martín de las Flores, ¿verdad? San Martín de las Flores de abajo, en Tlaquepaque, loco, ahí en la San Martín de las Flores de abajo. Bueno, pues ahí mataron a un compa, ¿va? Como de 30 y algo de años, una balacera. Le pegaron los balazos en los genitales y en ambas piernas. Así de te dije que iba a estar fuerte esto, ¿eh? Y pues le pegaron los balazos, área genital, ambas piernas, lo trasladan, fallece el vato. Y resulta que fue sorprendido, no sabemos todavía bien por quién, pero fue sorprendido violando a un cachorro de husky, un perrito de esos así como de las nieves, ¿verdad? O sea, el vato fue sorprendido abusando sexualmente de un perrito husky, un cachorro, y alguien, ¿verdad? No sabemos a ciencia cierta quién, sacó un arma y le dijo, estás pero bien enfermo, y cobró venganza, ¿verdad? O sea, rarísimo, te digo, mira, de estos temas, así lo más raro que ha habido de un fulano que se metía a un acuario, no sé en dónde, no me acuerdo, ya tiene años, ¿verdad? No sé si en Estados Unidos había, pues así uno de esos acuarios que tienen unos delfines, y el vato quería abusar de un delfín. ¿Ah? Es neta, o sea, así de loco, ¿va? Pero bueno, no sé. Ah, está difícil esto. Si ya dar la noticia está difícil, ahora investigarla está más. ¿A quién le vas a preguntar, no? No, pues la dueña del perrito. Peor todavía, es su hermana de él. Es la hermana de él. No. O sea, ese era tío del perrito. No, ya. Y bueno, ya que estamos ahí en Tlaquepaque, ¿verdad? Pues en la colonia Los Altos Oriente. Bueno, pues ahí encontraron el cadáver de un fulano. Pero más bien, mira, un vato iba con un carrito del mandado y ahí llevaba un cuerpo de un vato que ya habían matado días antes. O sea, está raro todo, ¿verdad? Ahí están investigando, nos van a dar ese oficial que dice la fiscalía, ¿verdad? Siempre, no, pues esto fue lo que pasó al momento, lo que sabemos. Pero lo que ahorita el Ministerio Público, ¿verdad?, sí tiene claro es, primero, que la víctima llegó a comprar sustancia a una casa de donde ya no salió, de esa finca ahí se quedó, y después pasaron los días y lo sacaron en ese carrito y lo fueron a abandonar, pero torcieron al vato y ya está clavado en el tanque. Pues en Tijuana, ¿verdad?, llegó una parejita al aeropuerto, así muy enamorados, tórtolos, ¿verdad? ¿Y de dónde vienen? De León, Guanajuato. Pero así con la vocecita, ¿verdad? De León, Guanajuato. Ah, qué bonito por allá. Y no sé, me hubieran dicho y les encargo una chamarra, dice el vato, ¿verdad? El que, pues, que está ahí en la mera entradita de cuando te revisan todas las cosas. ¿Y su maleta cuál es? Oiga, no, pues esa que metimos ahí por el rayo X y la canción. Ah, pues mire, la maleta pasó sin novedad, ¿verdad? Ajá. Nomás que hay una cosa, dice el perro este. Es bien maníaco con las sustancias y ustedes le encantaron. Dice, ¿cómo huelen? Se los quiere comer. Mira cómo está el perro. Y la parejita, ay, no, ¿cómo cree usted? ¿No traería usted ahí algo atorado en los calzones? No, pues a lo mejor se le pegó. Le dicen, a ver, los voy a olfatear el perro, ¿ah? No, se los quería tragar el perro, güey. Le hacía el perro. No, pues ya el compa traía la panza. No adentro, o sea, por fuera venían enteipados, ¿ah? Enteipados las cápsulas. No se las tragaron. ¿Te acuerdas cómo estaba de moda eso de tragarse las cápsulas? ¿Quién sabe si todavía lo hagan? ¿Tú crees que no? Porque era poca la gente que torcían. A mucha gente la torcían, pero porque se le reventaba dentro la cápsula, ¿verdad? Se las tragaban y luego las defecan. Y ahí está el clavo. Bueno, sigue en transcurso, ¿verdad? El caso este de Dafne Zapata Quintos, una chamaquita, 13 años, la mamá pagó 25 mil pesos en una escuela militarizada en Ciudad Madero, Tamaulipas, pues para que pasara ahí unos días del verano. 25 mil pesos, qué lana, Álvaro, no manches. Bueno, pues la señora pagó, la chamaquita entró y al tercer día se la mataron, se la asfixiaron, se la ahogaron, porque la necropsia dice ahí que ahogamiento, o sea, asfixia por ahogamiento. Presuntamente, dice la jefita, que está desesperada y que ha trabajado como loca, dice que le metieron la cabeza en un bote con agua, ese es el tema, ¿no? La causa de la muerte es que se asfixia la muchacha, o sea, se ahoga, pues, y después van y la echan en una regadera desnuda, ¿verdad? Y dice, no, pues estaba bañando y se desvaneció a la bestia, quién sabe qué le habrá pasado. Entonces la señora, pues, ha movido cielo, mar y tierra a través de redes sociales, que bendito sea Dios y su santo nombre, sí le han hecho caso, ¿verdad? Y ya más o menos esto está movilizándose. La presidenta ya habló del tema, dijo, no, pues la escuela esa no es de la Sedena, no pertenece, nomás tiene un régimen militarizado y le toca al Estado, ¿verdad? Investigar al Estado. Pues ahora el Estado investiga, le detuvieron a una persona, están en eso ahorita, ¿verdad? La detención de una persona que, pues mira, la neta, independientemente de la relación que haya con esa persona detenida, si era alumna, maestra o lo que haya sido, lo importante es que va a cantar, para eso la detuvieron, ¿va? ¿Ah? Así es que todavía falta ver a quién pone, pero de que está dramático, esto está dramático. O sea, la jefita, la neta, mis respetos, cómo se ha movido a través de redes sociales. Qué buen rollo que estos medios nacionales grandotes, ¿va? Los que tienen harto alcance, pues sí la han contactado para exhibir el caso. Está bien horrible, loco, o sea, la mataron en novatadas, pues. O sea, gente demente, ¿va? Que se mete a esos institutos militarizados, pues, para hacer barbajanadas, nomás para estar jeringando, ¿va? Aguantan 6 meses que les den carrilla a ellos, son bien llorones, y ya que pasan esos 6 meses, entonces sí ya empiezan, ¿verdad? A abusar de los nuevos que entran, y pues no, está feo esto, pero bueno, terrible el caso, ¿verdad? De Dafne, que en gloria esté, en paz goce, y que su jefita, porque era hija única, que su jefita, ¿va?, encuentre también muy pronto algo de justicia, primeramente, para que de ahí se siga la paz interior, que es
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2: La Bacha. La Bacha. La Bacha, güey. ¿Por qué comienza la apertura cuando se está cerrando el año y el clausura es cuando se está abriendo el año? Son de los misterios del fútbol. Oye, muñeco, ¿qué va a haber hoy? ¿Si es cierto que el Cholos va contra León en el clásico?
3: Así es, un clásico que viene desde la Liga de Ascenso. Cuando existía la Liga de Ascenso y cuando los Cholos y los Leones todavía estaban en la primera división A. Desde ahí viene esta rivalidad entre Cholos y León hoy a las 9 allá en Tijuana.
2: Uy, uy, uy, a la misma hora. El Atlante contra el AVE. Y en el Azteca, o como se llame.
3: En el Estadio Banorte, güey, no te hagas bolas. El Atlante como local recibe al América.
2: Ya para el sabadito vamos a ver si las Chivas reaccionan. Le están poniendo a los Bravos.
3: Allá en Zapopan da este encuentro entre Chivas y Bravos. A ver quién sale más bravo.
2: Y el Tigres, que está metido en dimes y diretes por un jugador que tuvo que salir corriendo a Argentina. Uh-huh. Luego les platicamos contra el Atlético San Luis.
3: 9 de la noche, Tigres en el Autónoma de Nuevo León, en el Volcán, ahí va con el Atlético San Luis. Si no, a la misma hora, ¿verdad? Están los que antes eran hermanitos, pero ahora ya vendieron al Atlas. Entonces Santos Laguna en Torreón recibe al Atlas, su ex hermano.
2: Ya para el domingo, pa. A las 5, Necaxa recibe al Rayayas.
3: Dominguito ya tranquilito, ¿verdad? Ya en Aguascalientes, Necaxa recibe al Monterrey. Y ya para cerrar la jornada dominical, Pachuca, y en el Estadio Hidalgo recibe a los Gallos Blancos de Querétaro.
2: Bueno, gente, hay motivo de diversión, alegría, entusiasmo, porque la campeón de campeones se juega pura gente de la Liga MX. Toluca recibe a la Máquina. ¿Qué me dices de esto, pa?
3: No, pues chido, ¿verdad? El campeón de campeones, el Cruz Azul, campeón del torneo Clausura 2026, y el Toluca, campeón del torneo Apertura 2025, se enfrentan para saber quién es el chido chido campeón de campeones de la Liga MX. Y como debe ser, se debe jugar en Estados Unidos, allá en Los Ángeles, California, en Carson, California, el estadio Dignity Health Sports Park.
2: Y para los que ya no soportan ver rodar un balón en una cancha, ahí está el premio de Hungría. Miren al Checo, cómo le da vueltas y vueltas. Ya llegaron todos y él sigue dando vueltas.
3: Sí, ahí está la Fórmula 1, el Gran Premio de Hungría a las 7 de la mañana en domingo, a las 7 de la mañana. Antes de irse a misa, vea el banderazo de salida en el Hungaroring. A ver si Checo Pérez nos da una alegría, ya que en el fútbol puras tristezas, ¿verdad? Digo, a nivel internacional.
2: Y bueno, ya nos engranamos y está chida la League Cup. Y ahora va a haber partidos en México.
3: Ahí viene, vea, la Liga Scope. O sea, ni se emocione con la Liga MX, que después de la tercera jornada se para todo esto, porque está esta Liga Scope, la cuarta edición de este torneo que se sacaron de la manga para enfrentar equipos de la Liga MX contra de la MLS, Estados Unidos contra mexicanos. Y de 54 partidos que componen el torneo, 4 se van a jugar en México. ¡Oh! O sea, es como en el Mundial, ¿no? Fueron 104 partidos y nomás nos dieron 13. ¡No, ya! Aquí también, como son la mitad, 54, nomás nos dan 4. Y esos van a ser 2, le van a tocar al Toluca ahí en el Nemesio 10. Va a jugar el 5 de agosto contra el Seattle Sounders y contra Dallas el 12 de agosto. El América va a recibir al San Diego FC ahí en el Estadio Banorte el 6 de agosto. Y por último, los Tigres de la Autónoma de Nuevo León van a recibir a los Vancouver Whitecaps ahí en el Volcán el 11 de agosto.
2: Uy, uy, uy, no nos den tantos. Pero bueno, oye, muñeco, ¿cuál es la recompensa si ganan la League Cup?
3: Pues mira, carnalito, este torneo, la Liga Scop, se juega del 4 de agosto al 6 de septiembre. Y los premios que da, pues otorga 3 plazas a la CONCACAF Champions Cup 2027, o sea, la CONCA Champiñones, a los equipos mejor posicionados. Y el campeón avanza directo a los octavos de final de la mencionada CONCA Champions, mientras que el subcampeón y el tercer lugar compiten en fase de grupos, ¿eh?
2: Y ahora sí, la verdad de la verdura, ¿vinieron o no vinieron visitantes países del mundo al mundial o cómo está el tema, muñeco?
3: Pues ahora resulta, ¿verdad?, que ya salieron los números oficiales de la Secretaría de Turismo. Ya ven que en la prensa estaban diciendo, ya saben, los de siempre, no, nada, que no se juntó la meta, no se juntó la lana que se esperaba, que chale. Pero ya salieron los números oficiales, las cifras alegres de la Secretaría de Turismo, y dicen que estuvo chido, sobre todo en la Ciudad de México, Guadalajara y Monterrey, las mencionadas ciudades sede. Dice que hubo un total de 7.8 millones de viajeros nacionales e internacionales que se hicieron presentes en las sedes que albergaron al mundial durante junio y julio, lo cual dejó una derrama turística de 42.276 millones de pesos y una derrama económica que alcanzó los 65.000 millones de pesos, que dato que coincide con la anticipación del gobierno mexicano, que había presupuestado una derrama alrededor de los 50 millones de pesos, de acuerdo con la presidenta Claudia Sheinbaum y la coordinadora del mundial, Gabriela Cuevas. Y bueno, carnalito, ya vámonos, no sin antes desearle suerte a la delegación mexicana en los Juegos Centroamericanos y del Caribe Santo Domingo 2026, que arrancan hoy, del 24 de julio al 8 de agosto. Tú mejor no sabías de decir por qué te dicen el cerillo.
2: Déjame ver coronarse a la máquina campeón de campeones y les digo...

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7: Qué bueno que las personitas me escuchen y sepan que uno está aquí es para ayudar a la gente sin ánimo de lucro y que lo más importante es que usted tenga fe. Lo más importante es que usted se concientice, mi muchacho, que usted se concientice en que uno no hace milagros, el milagro lo hacen ustedes mismos. Uno tiene un don para curar a la personita, uno tiene un don para sacarle el maleficio. Yo quiero que cada uno que sea consciente, que han ido a muchas partes, que han ido a otras partes y le han dicho que tiene brujería, que tiene daño y que no ha buscado solución, no deje solamente a la persona que lo vaya a curar. No, usted también tiene que poner su sacrificio, usted tiene que hacer el esfuerzo. Que los dioses me los bendecí, papá lindo, me los acompañar. Adiós, adiós, adiós.
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1: Y aquí nomás es en la mejor FM 100.7. Hola, hola, ¿cómo estamos? Reino Felino, ya son las 3 de la tarde con 18 minutos en este ya fin de semana rico, 24 de julio. El mes ya número 7 se está despidiendo con, sí, muy buena vibra. Y qué mejor que hoy sea viernes, día del tequila, Día Internacional del Tequila. ¡Salud! En una salud anticipada, apapacho a la distancia a los amigos allá, el buen Marco Rosas del Guateque y DJ Chapo Lomar de Sonido La Mejor FM, que están de manteles largos en la antesala a su cumpleaños, porque su verdadero onomástico viene próximamente, pero aquí en la casa ya lo estamos apapachando ahí para toda la banda, porque va a salir su publicación en redes sociales para que los feliciten próximamente, porque ya viene su pachanga. Así que, ahí está, señoras y señores, sean bienvenidos a lo mejor de La Mejor FM, porque este Gatúbelo se trepa contigo a charco torreo. Y recuerda, si quieres una complacencia, pídemela en audio al 238-152-8794. Fin de semana, perrón, y además todavía tenemos cortesías para ir a ver a los Huracanes del Norte. Puedes ir a ver a Gerardo Ortiz o también al Grupo Pesado. Grandes eventos que vienen próximamente, en donde La Mejor FM está siempre presente. 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Y además somos la estación del Chapuzón Escolar, segunda edición. ¿Ya hiciste tu dibujo? ¡Uy! Porque muchos niños ya están ganando. Vámonos, porque hablando de estos viejones, es el grupo que vale lo que pesa. Dicen que los ángeles existen. Y aquí nomás yo veo varios, como uno de ellos. 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Dame tu mano.

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Aquí nomás desde la mejor FM 100.7 escuchamos a los Huracanes del Norte, Parece Que No y Pari con Grupo Frontera. Son las 3 de la tarde con 35 minutos, hay chisme que te puede interesar. Y es que el viejo Natanael Cano regresa con mucha fuerza. Natanael Rubén Cano Monje, oriundo allá de Hermosillo, Sonora, el máximo exponente de los Corridos Tumbados, ha regresado a la escena musical tras una etapa de descanso con una noticia que ha paralizado a todos sus seguidores. Y es que el vato va a soltar billete, marmaja, lana. Y es que con el objetivo de promocionar su nuevo proyecto discográfico, el cantante sonorense anunció una dinámica masiva en la Ciudad de México, donde regalará la impactante cantidad de $1,000,000 al afortunado, que tendrá que ir recolectando, como la búsqueda del tesoro, tendrá que ir recolectando códigos QR. Exactamente, la primera pista la estará publicando a partir de mañana, 25 de julio, a las 11 de la mañana comenzará este juego, en el que toda la persona que vaya, haz de cuenta que desbloqueando, por ejemplo, el primero le envían un código QR, le dicen a qué punto tiene que ir de la Ciudad de México, y de ahí va a encontrar otro punto QR para desbloquear, y así serán sucesivamente diferentes tipos de QRs para lograr llegar a la final y de esta manera obtener el millón que está soltando el buen Natanael Cano. Es una propuesta innovadora, diferente y también billetuda, ¿eh? ¿Quién lo diría, eh? Ahí está Natanael Cano lanzando esta dinámica para promocionar su nuevo disco que nos presenta este viejón, la más tumbada experiencia. Ahí está, así lo van a bautizar. Son los JJs y los Juniors. Aquí nomás se llama El Dueño de Tu Amor a través de la mejor 100.7.

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0: Bueno, y aquí lo va a hacer la mejor FM 100.7. Es el talento de Sara Ángel, hija del señor Gustavo Ángel y Priscila, de sus Balas de Plata, dos grandes cantantes que nos ha regalado. De un lado Los Temerarios, del otro lado es Priscila y sus Balas de Plata, heredera al talento de sus padres, Sara Ángel, con esta voz al estilo del pop norteño. Así es como nos presenta este nuevo sencillo que se llama Una Razón para Odiarte. Además, La Adictiva con Marisela llegaron con el tema Mi Problema. Ya son las 3 de la tarde con 53 minutos. Y compartiéndote el santoral, hoy celebramos a San Francisco, también celebramos a San Charbel, San Declano, Estarcasio, Efrasio, Fantino, San José, San Meneo, Niceto, también uno de los beatos, Antonio, en el santoral. Y tú dime si estás de manteles largos para apapachar, saludarte a la distancia a través de la mejor FM 100.7. Hoy en el santoral habrá también cumpleañeros en el mundo de los artistas, yo creo que sí, Estamos hablando que ya las fechas en el calendario pues van pasando, estamos en el séptimo mes. Ya 24, hoy está de manteles largos gran conductora de televisión, presentadora deportiva, Vanessa Huppenkotken, así como lo escuchas también, Jimena Longoria, y también hoy el aniversario de bodas de Cristian Nodal y Ángel Aguilar, dato curioso a compartir ahí para todos aquellos que dicen que ese amor no iba a durar. Sí, ya duró, ya duró. Ya pasamos 6 minutos y las 4 de la tarde, aquí nomás sigues disfrutando de la mejor FM 100.7.
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1: Rodrigo Gato, buenas tardes, puedes complacer con la de Gerardo con Orel. Vete, gracias, escuchamos el 16 de marzo.

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1: ¿Qué onda, mi buen gato? Aquí nomás la mejor 100.7. ¿Qué onda, mi buen gato? Te habla tu compita Dieguito aquí desde la ciudad de Pueblita la Bella. Oye, gatito, ¿me puedes comprar con una rolita de Fuerza Regida? Una cerveza, porfa. Aquí como cada viernes escuchándote. Aquí nomás la mejor 100.7. Saludos, gato.

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1: Hola, hola, buenas tardes. ¿Me pueden complacer con la canción de los Tigres del Norte, la de Infiel por Amor? Es para un prohibido. Por favor, muchas gracias. Los escucho aquí en Santiago, Miahuatlán.
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1: Buenas tardes, pueden poner la canción de Beneficio de la Duda. Escuchamos aquí desde Ajalpan, Puebla. Estamos dándole a la chamba.

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0: Eso, Tilly.
1: ¿Te atreves a escucharlos? Cinco, dos.

poquito más, es la mejor FM 100.7. Dice la pregunta: ¿quién? El arribo recargado se trae ya contigo en estas dos horas de Spapaye, en este viernes ya 24 de julio, con todo el show para acompañarte en dos horas de cotorreo, pero también con secciones espectaculares como Guerra de Sexos. Y hoy enfrentamos a las grandes agrupaciones que están próximas a venir. Una checa, para ser exactos, mañana. Ellos son los Huracanes del Norte, se estarán enfrentando en un rato vaquero. ¿Contra quiénes? Contra el grupo que vale lo que pesa pesado en Guerra de Sexos. Así que tú decides quién gana. Dos rolas perronas en instantes enfrentadas. Así que tú apoyas a tu favorita o favorito. Al 238-152-8794. Somos la estación del Chapuzón Escolar, que en instantes la trompa de la regaladora estará con los amigos allá instalándose un gentil patrocinador de esta gran promoción. En un ratón vaquero revelamos con quién, de quién se trata, para invitar a los niños a participar, porque ya hay varios que van ganando. Solo falta el tuyo. Y además también la temperatura en este bendito corazón Tehuacán, 25 grados. Además, ahí no acaba la cosa, porque también hoy llegan, ¿qué crees? Dos cachorroscopos con Alma Sánchez, la cachorra. Nos va a decir cómo nos va a ir en el amor, en el dinero o en la salud, para que la banda se vaya trepando y cotorree con nosotros en un ratón vaquero. Y además también, hoy es viernesito rico, así como lo decía, tenemos boletos para que vayas a ver el Grupo Pesado y a los Huracanes del Norte. Así que ponte pilas y al millón para que toda la banda participe. Y obvio, también las complacencias que tenemos en Échale los Perros y mucho más. Mientras que la música nos siga apapachando, el tema de La Buena con Karim León y Etapa Migajera con Los Rojos llegó. Ahora este es un clásico para bailar al sabor de la cumbia. Hasta las maquiladoras de allá del rinconcito de tu corazón. Oye, en la carnicería tiendita de la esquina, Doña Lupe o Doña Pelos, dice por ahí, echándole los kilos, o Don Juan. Son las 5:09. Señores, es el afilador Grupo Carabo en la mejor FM 100.7.

0: Y nomás desde la mejor FM 100.7 es el sabor de la cumbia. Saludos para todas las Cristinas. Hoy en su día, en el Saltoral marcamos que es día, sí, de Santa Cristina de Bolsena. Felicidades a Doña Cristi y a toda la bandera completita escuchando ya la mejor FM.
1: Voy a cantar.

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32: Voy a celebrar contigo este programa bien chido, el que tú escuchas a diario. Como te quiero, Maribel. Ay, mi amor.
33: Eres secreto de amor.
32: Secreto.
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Y aquí nomás desde la mejor FM 100.7, ellos son los hermanos Quesada, se llama De Todas y De Nadie. Ya son las 5 de la tarde con 27 minutos. Escuchamos también a la maravilla musical de México, Junior Clan, se llamó Popurrí de las Perlas del Sureste. Y hablando del Popurrí de las Perlas del Sureste, estos viejones siempre llevan la fiesta en la sangre. 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Ellos son Calibre 50. Este es uno de los temas que me encantó en algún momento en su nacimiento, después de haber sido Colmillo Norteño. Se transformaron en Calibre 50. La voz de Ed Muñoz se llama Tus Latidos. Y los escuchas aquí nomás, en La Mejor.

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1: Nos encontramos en otro punto más de El Chapuzón Escolar 2026. ¡Qué maravilla! 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Y por supuesto, ellos están al pendiente de esta gran activación, el Chapuzón Escolar 2026. ¡Qué maravilla, Chapo de la Chaparrera, amigo!
3: La banda.

0: Boxeadora, está practicando con sus primitos, va muy bien. Y de este lado, Brisa, ¿tú qué quieres ser de grande?
1: Doctora.
0: Ahí está, la neta es que se ve el talento que traen los morros, se ve que hoy sí le metieron con todo. No manches, Blanco, dejaron la alberca totalmente vacía, se llevaron todos los útiles.
2: Efectivamente, Chapo de la Chaparrera, está todo el equipo de la Mejor FM, por supuesto, dando fe y legalidad, obviamente, de este gran chapuzón escolar 2026. 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Búsquenos como La Mejor FM Tehuacán.
0: Oye, las ganadoras tienen algo que decir. A la una, a las dos y a las tres. ¡Gracias, Taquería Mije! Este ambiente está impresionante. Vamos a regresar micrófonos a cabina, pero en breves instantes nos volvemos a enlazar. 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
2: Efectivamente, Chapo, así es que está todo el equipo. Está también, desde luego, Alma Sánchez La Cachorra. Todo el equipo, desde luego, que fueron testigos de esta gran entrega de los útiles escolares. Obviamente tienen que participar mandando su dibujo al 238-152-8794. No hay pierde. Niños y niñas, participan, por favor. Papás, échenle la mano a los pequeños. Ayúdenles a dibujar qué quieren ser de grandes. Y sobre todo, apóyenlos en un futuro no muy lejano, porque nosotros, La Mejor FM, también estamos apoyando en la economía. 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Tehuacán, plebita, buenas tardes.
3: ¡Qué rollito! Muchísimas gracias, Taquería Mije, por ayudarle a cumplir los sueños de estos pequeños, porque es sumamente divertido. Todos tienen muchas ganas de meterse en la alberquita. ¿Cómo se la pasaron?
4: Padre.
3: ¿Te divertiste?
4: Sí.
3: ¿Cómo te la pasaste, mi queridísima Brisa?
4: También bien.
3: ¿Divertido? ¿No se ahogaron?
4: No.
3: Órale, qué padre. Oigan, recuerden que todavía tienen unos cuantos días para participar y mandar su dibujo. Muchísimas gracias a Taquería Mije y nos vemos en el próximo Chapuzón.
2: Efectivamente, plebita, así es que todos los detalles revívalos a través de redes sociales. Búsquenos como La Mejor FM Tehuacán. 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Participen, de verdad, el chapuzón escolar está todo lo que da.
0: Simona, la mona perona, muchas gracias, Taquería Mije, porque tú lo dices. 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

aquí nomás, ¡ay, mi amor! Tremendo rolón, ellos son, sí, Airán Páez con el tema Pelotero a la Bola. Para todos ustedes compartiendo buena música, tremendo trancazo musical, ya son las 5 de la tarde con 45 minutos y atención a todos los amigos que quieren hacer su casa bien bonita, su negocio y ponerlo chulo, qué precioso. 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La música nos sigue papachando, y ahora llega el estilo del señorón Ray Mix. Y su electrocumbia, es el amor en chino. Después de esta rola, hasta este momento vamos a soltar la guerra de sexos. Duelo de titanes. Y es que de un lado se encuentran los huracanes del norte, del otro lado se encuentra pesado. Y es que terminada la confrontación, cuidado, cuidado, porque tengo el primer boleto para soltar. ¿Será de huracanes o será de pesado? Ponte pilas, aquí nomás si participa en este duelo de guerra de sexos que ya está por venir en la mejor FM.

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1: Y aquí nomás es la mejor FM. Are you ready? Y esta confrontación, señores, señores, ya la tiene el gato dominada, pero también la cachorra bien controlada. Y es que este duelo, en esta ocasión, yo hago la voz de ambas canciones, pero la cachorra defiende una y el gato otra, porque ya la escuchaste que están ya en Taquería Mije con el chapuzón escolar. Pero sí, las rolas están más que puestas para que la banda decida a quién apoya, sí a los Huracanes del Norte o al Grupo Pesado. Ambos artistas el día de mañana se presentan, para ser exactos, los Huracanes del Norte aquí en la pista del Riego, mientras que los viejones de Grupo Pesado se presentan en el campo Los Ceibos allá este próximo, sí, primero de agosto, al lado Liberación y el Jackie. Pero también los Huracanes no vienen solo, estos viejones vienen con toda su descarga musical. Así que tú decides a quién apoyas. Las dos joyas que elegimos, la neta, están bien perronas. Vamos a empezar con la mía en esta ocasión, ya que se encuentra la cachorra de otro lado. Vamos a empezar con la de Miyagi. Esta rola la traigo bien perrona. Yo vengo con un corrido mientras la cachorra viene con un tema más sentimental. El tema que te presento es una canción de estos viejones. Son conocidos como los Huracanes del Norte, soplando fuertemente. Esta canción nació, sí, en un cassette de un DJ que le regalaron en Texas. Trata sobre un joven orgulloso de San Luis Potosí que despierta envidias y sospechas por tener dinero y andar bien vestido y manejar una camioneta del año sin dedicarse a malos actos. Esta canción nació ni más ni menos que del álbum en el año 2000 en que trabaja el muchacho del mismo nombre. Así como le escuchas, esta canción así suena.
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1: Ahí está la canción, señores, son los Huracanes del Norte. ¿En qué trabaja el muchacho? Un pedacito de la rola rapidísimo porque el tiempo es oro. Si la quiero escuchar completa, tú decides si apoyas al gato o apoyas a la cachorra. Mientras del lado de la cachorra ya viene defendiendo al grupo que vale lo que pesa. Este tema lo lanzaron en el año 2001. La canción bajo el nombre Loco de su álbum Todo Tuyo fue compuesta por José Roberto. Y el tema habla del enamoramiento profundo de una persona que es catalogado como un loco. Y así, así es como suena este rolón.

0: Ahí está la rola de la cachorra. Y si no me creen, aquí está para que ella misma diga si la defiendo o no.
1: Yo la defiendo. Más que defenderla, yo la admiro, yo la adoro.
0: Exactamente, porque todos tenemos algo de loco. Si la cachorra defiende al grupo pesado, yo defiendo a los Huracanes del Norte. Recuerda que al 238-152-8794, tú decides qué rola va a ganar en este momento, porque de ahí dependerá el boleto que se vaya. Sí, así de fácil. La rola que gane en este momento será el primer boleto que vamos a dar. Así como lo escuchas, porque puede ser de Huracanes o puede ser de pesado.
1: Ah, bien.
0: Ajá, así que nos vamos en este momento en audio. ¿Qué dice la banda? Bueno.
2: Oye, cerebro, ¿por quién votas? Voto por el gato. ¡Ay, mi amor!
1: Oye, ¿quién es tú el que está hablando?
0: No, no soy yo. ¿Quién sabe quién es? Es un compadre que ya tiene el personaje adentro. Muy adentro.
1: ¿No quieres
0: la banda?
1: Formar parte del arribón?
0: Bueno.
3: Por la cachorra.
0: La cachorra. Ay, gracias. Se pone pareja la cosa en este momento. ¿Qué dice la banda en este instante? Chequemos en audio. Bueno.
3: Por el gato, soy Alexander de San Juan de los
0: Pueblos. Alexander, en este momento se reportó. Chequemos si estamos en lo correcto.
4: Yo voto por el gato, por el gato.
0: Toma la barbón, gracias. Terminación 35 dice: por el amor de mi vida, el gato, gracias. Pues ahí está, señores, señores. ¿Qué te puedo decir? La bandera se reportó.
5: Voto por mi novia, la cachorra.
0: No, toma la barbón, pero ¿sabes qué, cachorra? Llevas 2-3 en este momento. ¿Qué dice la banda? ¡Ey, you!
6: Por la pleba, por la pleba.
0: ¿Cuál pleba?
6: La
0: pleba. ya te dicen pleba. ¿Qué? En este momento se la apelación la cachorra y nos vamos porque ya llegó.
7: La gente anda preguntando.
0: ¿En qué trabaja el muchacho?
1: ¿Sabes qué? Me vuelvo a ir. Adiós, bye.
0: ¿Y sabes qué? En lo que dure esta rola, señores, señores, tú tienes, ahí te va la pregunta rapidísima.
1: ¿Cuál?
0: Menciona de dónde nace esta canción, así como la escuchas y en qué año. Son los Huracanes del Norte, aquí nomás.
1: En la mejor 100.7.
0: ¿Y cómo se llama el disco?

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1: Ahí está, ellos son los viejones de los huracanes del norte. Así como ellos, tú puedes participar en este momento. Tenemos Bolón Pimbón, la respuesta que nos diga la raza. Si fue correcto o no correcto la respuesta, tienes que mencionar el nombre de esta producción donde nace esta canción y en qué año fue.
0: ¿Y está por acá?
1: Bueno.
2: Se llama ¿En qué trabaja el muchacho? Nace en 1991 y nació en Los Ángeles, California.
1: ¿Está en lo correcto o no está en lo correcto, compadre? Dígame, suélteme la respuesta. Checamos otro audio de volada.
0: Bueno.
1: Bueno.
3: La canción En que trabaja el muchacho nace de un muchacho de San Luis Potosí en el año 2000.
1: Ok, estamos en lo correcto, señores y señores, dígame, ¿sí o no? Exactamente, la mamá se aventó más la historia, tiene mucha razón, así como ella, tú podías participar, ya te diste cuenta que así como ganó la mami, le explicamos de hecho la historia, la breve historia de este lanzamiento, así es, fue para ser exactos en el año 2000, esta parte de la fecha, y la mami dijo que fue lanzada por ahí un DJ que en su momento le regaló esta
0: correcto.
1: Parte de ese tema. Correcto, pues ahí está, felices como ella, así participa, aquí nomás, en la mejor
0: 100.7.
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